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1: 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Desplazamiento más allá de las fronteras. Estudios recientes de la Organización Internacional para Migrantes, el Instituto Nacional de Estadística y USAID advierten que en el 2024 casi 1 millón de hondureños enfilaron sus pasos para migrar. En cada despedida, un pedazo de nuestra familia se divide. Cuando se va un padre, madre, hermanos, hijos o amigos, nuestros corazones quedan entre dos mundos. La migración está dejando a Honduras con territorios desiertos, pueblos y sectores fantasmas, ocupando el octavo lugar en el mundo de países con solicitudes de refugiados. Esto afecta la vitalidad y desarrollo local. Honduras. 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La ruptura familiar es el costo social detrás de la migración que se invisibiliza y muy poco se analiza. Las secuelas del éxodo de hondureños a otros países contribuye a la desintegración familiar. Los últimos estudios revelan que de cada 5 hondureños encuestados, 4 tienen familiares en Estados Unidos o España. Nostalgia País. 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
3: 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Cada viaje comienza con un primer paso. 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
1: 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Honduras figura entre los 5 países de Latinoamérica con más éxodo de sus ciudadanos a otras naciones. Primer lugar a nivel de Centroamérica en solicitudes de refugio en México y Estados Unidos. El segundo país en la región, solo por detrás de El Salvador, con más ciudadanos radicados en Estados Unidos. Ranking migratorio. 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
7: Muy buenos días, bienvenidos a El Médico y su Salud. Le damos la más cordial bienvenida. Hoy es 21 de mayo del año 2026. Agradeciendo a Dios por un programa más, agradeciendo a Dios por la fidelidad de su sintonía, usted que nos sintoniza en Honduras o en cualquier parte del mundo. Muchísimas gracias. Ya en unos minutitos, ya está llegando el doctor Roger para desarrollar el programa, ¿verdad? Pero usted quédese en sintonía, le recuerdo cómo se puede comunicar con nosotros, lo puede hacer al 95-20-2080, también puede, por supuesto, unirse en la transmisión de Facebook a través de la cuenta de Radio América, la cuenta de El Médico y su Salud, y también puede unirse, por supuesto, a través de la cuenta de Radio Moderna Honduras. Usted en esta mañana lo que tiene que hacer es comunicarse también y aportar al tema, si usted así lo considera, 9520-2080. Gracias a todos los que ya se están uniendo en la transmisión en esta mañana, que se están conectando a través de las diferentes cuentas. En El Médico y su Salud son muchas personas las que a diario nos siguen a la hora del programa o se conectan ya después. Le enviamos un saludo a Yolanda Tablas, que siempre ya nos ha dejado su reacción en esta mañana, así que muchísimas gracias, Yolanda, y gracias a todos los que se unen. Buenos días, doctor Roger.
8: Muy buenos días, licenciada Gladys, muchas gracias a todos siempre por estar en contacto con nosotros. Licenciada, estimados, estimadas, hoy me tocó

0: muchas personas confunden este tipo de enfermedad con otro tipo de enfermedades similares o síntomas que pueden ser dentro de la misma.
1: Entonces, ¿se puede imaginar usted esto? La situación es que nosotros, solo imagínese, mire cómo es esta enfermedad. Esta enfermedad se produce a nivel del intestino delgado. El intestino delgado es el encargado de absorber proteínas, vitaminas, minerales. El tubo del intestino delgado tiene especie de escobas. ¿Se recuerda usted aquellas escobas que nosotros, con las que... Usted nunca barrió con escobas de
2: hechas de monte.
1: Hechas de monte.
2: Sí.
1: ¿Sí barrió? Bueno, pues entonces las escobas, cada filo de la escoba es un órgano independiente y tiene absorción. Ese órgano, entonces, todo el tubo digestivo, intestino delgado, está lleno de escobas. Entonces, entra el alimento, entonces las escobas captan y absorben proteínas, minerales, etcétera, etcétera. Pero cuando hay intolerancia, que incluso la intolerancia se presenta con que yo cocino, digamos, un pan. Y vengo, saco el pan y después cocino un huevo. Con solo residuos de gluten que queden en ese frasco, la persona presenta intolerancia. Imagínese usted bien, se habla de que solamente se necesita 6 miligramos, no es ni el 1% de gluten para que usted pueda desarrollar la intolerancia al gluten. Y es una muy alarmante y eso se produce casualmente por eso. ¿Qué alternativas tenemos ante esto, específicamente con los productos que usted hoy nos presenta ante esta intolerancia, licenciado?
0: Bien, una alternativa que es muy práctica, que yo siempre lo he dicho para aquellas personas que tienen celiaquía, es primeramente leer el etiquetado nutricional. Ya usted leyendo el etiquetado nutricional, usted determina qué alimentos contienen gluten y qué alimentos no contienen gluten. Número dos, la seguridad alimentaria que puede tener dentro del entorno de su cocina. Tratar de ser cuidadoso con aquellas personas que pueden provocar esta contaminación cruzada o pueden provocar este tipo de situaciones que puedan crear esta intolerancia. Otro consejo muy práctico y muy importante que yo siempre lo menciono, y es que usted se fije primero que nada en el etiquetado. Segundo, si el producto dice free gluten o 100% sin gluten. Esto usted le determina para poder descartar que este producto va a ser intolerante al gluten. Ahora bien, en el caso de la sardina, de la sirena, por eso nos sentimos muy orgullosos, estamos dentro de esta seguridad alimentaria, porque podemos ser consumidos por personas que tienen este tipo de enfermedad denominada enfermedad celíaca. Por eso nos sentimos tan orgullosos, incluso parte de la proteína que nosotros tenemos, el omega 3 que nosotros tenemos, juega un papel muy importante dentro de.
2: Bien, y es importante también conocer que, como usted lo mencionaba, licenciado, en Honduras pues consumimos productos que tienen bastante gluten, porque, bueno, una de las comidas que utilizamos mucho son las pastas.
0: Así es.
2: Y las pastas pues tienen gluten. Y es por eso que estamos en esta mañana tocando este tema tan importante. Doctor Bueso, ¿ha incrementado la cantidad de personas con enfermedad celíaca?
1: Fíjese que sí. Es que tal vez no es que haya incrementado, sino que hay mejores métodos diagnósticos. Uh-huh. Antes, pues no sé, de esta enfermedad, que es una enfermedad autoinmune, tiene un factor hereditario muy importante, pues pasaba desapercibida. Uh-huh. Y los doctores pues asumían de que se trataba de una situación de mala dieta, de parasitismo, etcétera, etcétera. Pero de poco acá, que ya surgen los endocrinólogos, empiezan a notar de que esta es una reacción del cuerpo. Y ya le digo, antes pasaba subdiagnosticada. Ahora estamos hablando de que es una de 167. Entonces estamos hablando de que en 1,600,000 personas hay 1,000. Y si esto le ponemos

0: Esto lo multiplicamos por 5, pues así fácilmente en nuestro país andan caminando 10.000 personas con la enfermedad celíaca. ¿Y qué es lo que pasa? Que no la diagnosticamos muy fácilmente. ¿Por qué? Porque desconocemos dónde se encuentra el gluten, que es la proteína que produce este tipo de reacciones. Yo por eso le preguntaba a Axel, al licenciado Axel, sobre esta cuestión de algunos alimentos que pueden contener esta cuestión. Para el caso, los fideos, los macarrones, los espaguetis, que son platos diarios en nuestro
1: Sí,
0: país.
1: hasta 3 veces en
2: Es
1: algunas
2: correcto.
1: familias.
2: Y hay situaciones en las que y nosotros mismos, los profesionales de la salud, cometemos el error de decirle a la persona, ok, está bien, puedes seguir consumiendo pasta, pero trate de que sea libre de gluten. Eso lleva un costo más alto todavía y hay personas que no lo pueden costear. Y uno tiene que buscar alternativas. Uno tiene que dar esa parte de la educación nutricional y decirle a la persona que lea el etiquetado nutricional para que pueda determinar si un alimento contiene gluten o no contiene gluten en este caso.
0: ¿Y cómo hacemos, sus productos mejoran la mala absorción a nivel intestinal?
2: Correcto. Esta es muy buena pregunta porque nosotros combatimos la mala absorción con los componentes que nosotros tenemos dentro de nuestro inventario. Uno es las vitaminas, que es la vitamina A, vitamina D, minerales como el calcio, el hierro, y aquí vamos a incluir el selenio, porque estos tres ayudan a que haya una mejor absorción. Uno ayuda también específicamente el selenio, es un antioxidante. Esto quiere decir que ayuda a fortalecer el sistema inmune para que haya un mejor control o un mejor metabolismo. Número dos, la proteína que nosotros contenemos es de alto valor biológico y nutricional, lo que quiere decir que es baja en grasa y puede ser de mucha ayuda para aquellas personas porque también es de fácil digestión. Hay otro factor muy importante y es el omega 3. El omega 3 sabemos de que es muy importante en cuanto a desinflamar partes del cuerpo, específicamente desinflamar esta región del sistema delgado para prevenir situaciones adversas.
1: Bien, y también es importante combatir la malabsorción de nutrientes, porque debido al daño intestinal, las personas con enfermedad celíaca suelen presentar deficiencias de ciertos micronutrientes. ¿En qué le ayuda el producto La Sirena a poder pues combatir esta malabsorción de nutrientes?
2: Correcto. En este caso, colocando como un ejemplo, quizás una persona X puede ser que no haya tenido un control beneficioso, en este caso con un médico, y nunca se ha tratado la enfermedad celíaca. Llega el doctor le da el diagnóstico, lo refiere al nutricionista, ya esta persona va con deficiencias de micronutrientes o de nutrientes específicamente. Entonces, aquí es donde uno como nutricionista juega un papel muy importante dentro de la alimentación de esta persona, incluyendo atún y sardina La Sirena por la cantidad de beneficios que nosotros podemos dar a nivel de vitaminas y a nivel de minerales, que son muy importantes como la vitamina A, vitamina D, vitamina del complejo B, que es muy importante mencionar, y minerales como lo habíamos mencionado, como el calcio, el hierro y el selenio.
1: Tenemos una pregunta para usted en esta
2: Sí.
1: mañana. Dice, buenos días, doctor Roger, Gladys y licenciado Axel. Por favor, ¿me puede explicar la diferencia entre gluten y lactosa? Muchas gracias, dice.
2: Bien, una diferencia clara es una viene de trigo o de los cereales y una viene específicamente de la leche. Son dos cosas muy diferentes donde se establecen en diferentes situaciones. Por ende, esta es la diferencia más específica que se les puede dar.
1: Bien, interesante ese tema en esa mañana.
0: Este tema es importante que usted hoy lo conozca, que usted lo aprenda, porque cuando estamos hablando de uno de 167, pero en América Latina es uno de cada 100. Es decir, si nosotros tenemos uno de cada 100 y si nosotros tenemos 10 millones de habitantes, quiere decir que el número de personas que cursan con esta enfermedad en Honduras son alrededor de 100.000 personas. Eso es algo muy significativo. Y es una cuestión que debemos de tomarle mucha importancia. ¿Quién lo padece más? 2-1. ¿Quién?
1: La mujer.
0: Correcto. La mujer. Edad de inicio, generalmente la infancia. Pero nos acostumbramos, normalizamos la distensión, la diarrea, el vómito. Lo normalizamos. Y, ojo, anda alrededor del 64% de la población, anda con enfermedad celíaca no diagnosticada. Por eso debe seguir con nosotros. Vamos a ir a nuestra primera pausa comercial. Ya regresamos.

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4: Seguimos con el médico y su salud. Tenemos algunos comentarios a través de la transmisión de Facebook. El pastor Samuel dice, buenos días, doctor Bueso. Me encanta esa reflexión bíblica con la que comienza en cada programa. Sigan salvando vidas. Abrazos. Pastor Samuel desde Carolina del Norte.
5: Gracias. Vamos. Eso nos inspira, pastor. Eso nos inspira porque sabemos... tenemos referencia de que este programa es muy escuchado, es muy visto y esperamos sembrar ese grano.
4: Posadas de Portillo dice, buenos días, les saludo de Ocotepeque, un excelente producto, los de La Sirena. El atún con vegetales es muy rico y todos los productos, el atún normal lo combino con, bueno, ya ella lo combina, dice que con queso crema y lo como con galletas simples. Es una delicia, bendiciones. Bueno, ella ya dio recetas aquí de cómo utiliza los productos La Sirena.
5: Licenciado Axel, por ejemplo, ayer fui al súper. A la edad de los 65 años uno entra a la edad de los antojos. ¿Sabía, licenciado?
4: ¿Desde qué edad?
5: A los 65 empiezan los antojos. Entonces ayer se me antojó comer enchiladas. Me voy al súper. Me voy al súper porque, señores emprendedores, a veces ustedes venden más caro que en el súper. Y ayer lo volví a comprobar. Yo trato de apoyar a los emprendedores y una sandillita así, así, me costó 50 lempiras. Estoy hablando como el tamaño de una pelota de caucho. 50 lempiras. Y ayer voy al súper y veo la sandía del tamaño de una pelota de básquetbol por 50 lempiras. Entonces, ¿qué me dice a mí eso? Que el emprendedor me vende más caro. Yo no le voy a comprar. Entonces me voy al súper, a lo que quiero llegar, licenciada, que pido carne de res molida. Hay de dos precios, me dice. Ah, de veras, le digo. ¿Y qué precios tienen? Una vale 61 lempiras, color rosada.
4: Sí, con un montón de pellejos.
5: Y la otra vale 110 lempiras.
4: Rojita.
5: Rojita. Dios mío, dije yo, 110 lempiras a la libra. Le digo, sáqueme una libra para ver. Andaba con mis hijas, teníamos que comer por lo menos 3 enchiladas cada uno. No me ajustaba las con una libra. Porque yo no le puse nada de papa y toda la cuestión. A lo que quiero llegar es, qué cara está la vida. Entonces, cuando la gente come embutidos, carnes procesadas son más accesibles.
0: Correcto.
5: Pero la cantidad de gluten que tiene es enorme. Y las complicaciones del gluten es que lo puede llevar a diarreas crónicas, a osteoporosis, etcétera, etcétera. Pero también lo puede llevar a un cáncer. Eso es lo difícil. Y estamos hablando de la cantidad de personas que hay sin diagnóstico en nuestro país. Las salsas condimentadas llevan gluten. Los snacks, los lácteos. Las cervezas, para aquellos que les gustan las bebidas espumosas, lleva gluten. Entonces, si usted ya está empezando a presentar diarreas, si usted ya solo es panza, está perdiendo músculo, ojo, ojo con el gluten. Y esto debe tenerlo muy en cuenta. Las bebidas malteadas también debe tenerlo muy en cuenta. Licenciado Axel, ¿por qué sí debemos de consumir productos La Sirena para como un nutriente, como un complemento a nuestra dieta?
0: Correcto. Doctor, usted dijo algo muy importante y es que pierden músculo y es aquí donde quizás La Sirena puede hacer un balance. No somos un producto mágico, porque los productos mágicos no existen, pero sí podemos generar un impacto positivo para aquellas personas que tienen enfermedad celíaca en la parte muscular. Nosotros, como lo hemos mencionado, la proteína de nosotros es de fácil digestión y también de fácil absorción. Quiero decirte que ayuda a reparar de una manera eficiente los músculos del cuerpo. Esto es algo muy importante que se debe mencionar.
4: Bien, y fíjese, licenciado Axel, que desde San Pedro Sula están enviando una pregunta. Y es que es cierto, porque una vez tiene dudas con respecto a lo que dice la información nutricional. Y esa persona que nos escribe dice, respecto al tema, ¿las etiquetas de los productos son 100% confiables o los productores pueden modificar a su antojo esos ingredientes que ponen en las etiquetas? Buen día, estimado doctor Roger, Lee Gladys, licenciado Axel, los escuchamos con regularidad.
0: Bien, en este caso debe ser estrictamente lo que trae el ingrediente de cada uno de los productos. Esto pasa por un proceso de seguridad alimentaria, un proceso de sanidad incluso, donde entran entidades ya quizás gubernamentales o no gubernamentales. Por eso sí se le puede confiar el etiquetado nutricional a los productos.
4: Fíjese, doctor.
5: Me llama la atención algo en esta consulta que nos hicieron desde San Pedro Sula. Y es el hecho de que, para el caso, antes los productos de La Sirena, yo me crié en una pulpería, muchas veces lo he dicho. ¿Quién impulsaba los productos de La Sirena? Eran personas de sexto grado, de educación media, que tenían el arte de saber hablar y de saber vender. ¿Los productos de La Sirena son elaborados en Honduras, licenciada?
0: No.
5: ¿De dónde
0: son
5: vienen?
0: Son exportados, en este caso, de los Estados Unidos. Y ahí lleva pues, un proceso más riguroso todavía.
5: ¿Se pueden imaginar? Entonces, eso es lo que pasa. O sea, hay controles de calidad y por eso el precio, lo caro se paga.
4: Sí, porque a veces uno opta por productos de otras marcas, pero a veces no nos fijamos, como el licenciado siempre lo menciona cuando viene aquí a colaborar en Médico de Su Salud, no nos fijamos en la información nutricional. Y es muy importante porque a veces somos intolerantes a ciertos ingredientes y por no leer los componentes nos enfermamos, doctor.
5: Claro. Fíjese qué importante usted y qué responsabilidad de esta empresa que dentro de su personal haya un nutricionista. O sea, el nutricionista, aparte que habla con autoridad, está hablando con ciencia y está hablando con pruebas. Y eso debemos de tomarlo en cuenta. Y la invitación es para que si somos emprendedores o queremos ser emprendedores y certificamos algo, tratemos de tener a alguien bien con profesionalismo. Yo me fijo para el caso en esta cuestión de las mieles. Hay una aquí en la colonia Kemnitz, de que el gerente de esa empresa es un egresado de una escuela agrícola con una subespecialidad en mieles. No es el mismo de que usted compre en una carretera y que usted la consume y lo compre de buena fe. Y quizá más cara de la que puede comprar una cuestión certificada. ¿Qué importancia tiene la certificación de los productos, Lin?
0: Bien, dar la seguridad alimentaria. Esto es lo principal que se puede dar de una certificación. Porque no es lo mismo a que usted agarre un producto, y vamos a hacer una comparativa, un producto que pueda tener un etiquetado nutricional, que usted sabe qué es lo que está consumiendo, qué es lo que contiene, si tiene azúcares añadidos, si no tiene azúcares añadidos, si tiene colesterol, si tiene proteínas, si tiene carbohidratos, entre muchas cosas, versus un producto que los famosos chupapanza, como les mencionan, o como los dicen. Usted lee todo el empaquetado y no trae información nutricional. Y es ahí donde usted lo hace por buena fe y usted dice, ah, ok, esto me está ayudando, pero no sabe lo que está consumiendo.
4: Bien, tenemos, quieren aprender nuestros oyentes. Al 9520-2080 dice, buenos días, ¿qué produce el gluten? ¿Qué produce?
0: Ok, en este caso produce mala absorción dentro del intestino delgado. El gluten... como el sistema inmune o nuestras defensas lo identifican como algo que no es dentro de nuestro cuerpo, no es dentro de nuestro organismo, y ataca la proteína y parte de también ataca las vellosidades o las escobitas, como había mencionado el doctor, del intestino delgado. Esto hace que no haya una buena absorción de nutrientes, esto hace que en niños no haya un buen crecimiento, que haya deficiencias de minerales, de vitaminas. En adultos puede provocar fatiga, puede provocar dolores de cabeza, diarreas, inflamación, que muchas veces lo confundimos con colon irritable, que esto es algo muy importante que se debe mencionar, entre otros síntomas que pueden llevar pues mucho malestar.
4: ¿Cuáles son los síntomas para determinar que uno puede estar pasando o algún familiar por la enfermedad celíaca y así poder ir pues al médico?
0: Correcto. Esto más que todo es de identificación de alimentos. Si usted quizás en una semana para hacer un estudio anota todos los alimentos que está consumiendo y dentro de los alimentos lee si trae gluten, es decir, cereales como el trigo, la cebada o el centeno, y luego la siguiente semana elimina esos productos y mira que no hay ningún síntoma, pero la semana anterior sí hubo síntomas, entonces posiblemente este sea un determinante para que usted vaya al médico y el médico le haga un diagnóstico a nivel bioquímico.
5: Me llama la atención algo, licenciado Axel. ¿La leche tiene gluten?
0: Dependiendo, en este caso, si
5: trae... Hablemos de leche natural. Vámonos a la primer leche.
4: La leche entera.
5: ¿Tiene gluten?
0: Bien, en este caso, aquí tendríamos que leer el etiquetado nutricional. Desconozco si en algunas puede traer gluten o en algunas otras no puede traer gluten.
5: Es que me llama mucho la atención de que para el caso, se habla que la leche extraída directamente de la vaca y que la embolsan, se supone, entre comillas, ahí viene la certificación, ¿va? Ahí vienen los etiquetados, ¿va? Que la embolsan, uh-huh. Entonces, pues esa es libre de gluten. Ahora, ¿cuándo sí adquiere gluten? Cuando la leche agarra sabor.
4: Correcto. Si le añaden cuando aditivos o saborizantes.
0: Y es aquí donde hay contaminación cruzada. Que ya el saborizante ya viene con otros componentes y quizás dentro de esos componentes puede traer cierta cantidad de gluten. Como lo dijo el doctor, con cantidades muy mínimas ya la persona presenta intolerancia.
4: Sí, porque ahora le venden con chocolate, con fresa, con vainilla.
5: Esas llevan gluten.
4: Sí, llevan gluten.
5: Esas llevan gluten. Y también, y estamos hablando específicamente de la leche porque es un producto... Yo creo que es parte de nuestra canasta básica de consumo.
4: Sí, es parte, sí. Y con los cereales, ya ahí ya el lleva complemento. Gluten, el cereal. Sí.
5: Así es. Entonces, por eso se menciona específicamente la leche, no porque tengamos algo en contra de la leche. Pero la leche pura, incluso la leche bautizada que venden allá en mi aldea, ¿por qué bautizada? Porque le echan agua. Entonces la bautizan, ¿va? Va libre todavía.
4: Pero todavía venden, doctor, sí, todavía venden. Ya no
5: pero
4: hay,
5: también
4: ya
5: va no libre de gluten. El problema es cuando ya le ponen sabores, cuando ya le ponen colores, ahí, o cuando ya se procesa. como los yogures. Ya ahí ya estamos hablando de que lleva gluten. La enfermedad celíaca es muy infrecuente. Influye mucho el factor hereditario. Es muy, debemos de tomarlo en cuenta. El hecho de que sea mujer. Y hay algo bien importante. La enfermedad celíaca en adultos mayores también se puede empezar a desarrollar. Y eso es lo que más nos preocupa, ¿verdad? De que aparentemente a mi edad yo no sufro de esto. Pero en la medida que voy molestando y molestando y molestando a mi cuerpo, contaminándolo, ¿por qué la gente se hace alérgica a ciertos antibióticos? Por tanto que los usa.
0: Y de una mala manera.
5: Y de una mala manera. Entonces empieza a desarrollar resistencia y después se vuelve alérgico. Y eso lo puede volver a matar. Lo mismo pasa con los alimentos. Y aquí es donde viene la pobreza. Consumimos embutidos, consumimos snacks, consumimos comida rápida, que es rica en gluten, pastas, productos horneados, y esto nos va volviendo sensibles. ¿Cuándo pasamos la factura? Cuando pasamos de los 90 años. Cualquier quesito que probemos, digamos esos quesos famosos, los famosos snacks, usted puede dar un trocito así con el palillo y desarrolló la enfermedad celíaca. Eso debemos de tenerlo en cuenta. De ahí pues la importancia de que los productos de La Sirena nos ofrece esta alternativa de poder superar y complementar nuestras necesidades básicas, que siempre es recomendable. ¿Cuántas veces a la semana, Alicia?
0: En este caso, de 2 a 3 veces por semana, ya sea atún o sardina o mixto, como usted lo desee. Incluso hay personas que, y me gusta aclarar porque hay personas que dicen que por los metales pesados puede ser perjudicial. La respuesta es que no. Esto es un mito realmente. Para que usted se pueda llegar a intoxicar con atún o con sardina de La Sirena, tienen que ser cantidades inimaginables, más de 30 latas al día por 3 semanas quizás, que es algo casi imposible que podamos hacer.
4: Bien, entonces con atún y sardinas La Sirena estamos seguros de que son productos gluten free, que no contienen gluten, así que lo pueden consumir las personas con enfermedad celíaca. Y para conocer más acerca de sardinas La Sirena, licenciado, ¿dónde podemos buscar más información, recetas, cómo poder combinar estos productos de diferentes maneras? ¿Dónde yo, en mi teléfono, cómo entro a la página de La Sirena o en las redes sociales, cómo los encuentro?
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5: No, nos consultan, licenciado Axel, hay un alimento que es básico en nuestra alimentación. Y yo veo que se está expandiendo mucho. Número uno, la tortilla de maíz. Uh-huh. Y número dos, la tortilla de baleada. Sí. ¿Son iguales o son distintas?
0: Son distintas. Desde el momento que una lleva un proceso diferente, que es de maíz, y la otra lleva prácticamente harina. Y es donde aquí entra el factor de cuidado con el gluten. Porque ya las harinas pues ya vienen de los cereales. Por ende, si viene ya industrializado y todo, ya traen gluten. Ahora, hay tortillas de harinas que sí dicen free gluten, pero el costo es aún más alto todavía.
4: Es más elevado. Pero la tortilla de maíz es libre de gluten, la de maíz.
0: Sí, en este caso podría ser que sí, siempre y cuando no haya algún tipo de cruce directo o del proceso cómo se pueda llevar. Del maíz directamente molido, no ya de la maseca en sí.
4: Sí, de la harina de maíz.
5: Es que lo que pasa es, ¿qué es más barato? ¿El maíz o la harina? La harina. Entonces, ahí es donde viene la cuestión de la comercialización. Otro alimento, el café. El café usted dice, ¿cómo es posible que un café de palo, la libra, me cueste 120 lempiras? y un café comercial me cueste 80.
4: Ahora no.
5: ¿Cuánto cuesta ya?
4: Ahora todos valen más de 105 lempiras.
5: El comercial. Sí, el comercial. Famosos, de viejos.
4: De esos que bueno, utilizamos en los hogares desde años.
5: Pero siempre el de palo es un poquito más caro.
4: Sí, es más caro. Es más caro el que ya le viene en bolsita, así no.
5: Entonces, ahí es donde viene, ¿verdad? Que el que es comercial lleva café, lleva saborizantes de café y lleva otras sustancias que no son café. Y por lo menos el café de palo, por ejemplo, el café Don Memo, se supone que solo es café. Porque conozco la fábrica, conozco el proceso y es una cosa de que se trata de que solo sea café. Y me imagino que cuando ya los productos entran a Estados Unidos, pues tienen mayor garantía.
0: Correcto.
5: Entonces, usted que consume tortillas de harina, las famosas baleadas, ojo, porque esto excesivamente le va a pasar factura. Y si usted ya empieza síntomas como la diarrea, los vómitos, la intolerancia, entonces ya debe de ir considerando en tener una dieta más saludable. Licenciado Axel, ¿qué nos puede recomendar a todos los que nos escuchan acerca de esta enfermedad celíaca versus productos La Sirena?
0: Bien, en este caso, de tener mucho cuidado, nuevamente vuelvo e insisto en el etiquetado nutricional. No perdemos mucho con leer el etiquetado de ciertos productos que tenemos quizás alguna incógnita para poder descartar que contienen gluten o que contienen contaminación, como nosotros lo decimos, cruzada. Es decir, que puede ser que un producto no sea de trigo, de centeno o de cebada específicamente, como por ejemplo la avena. La avena tiene contaminación cruzada muchas veces, porque puede ser que haya cierto porcentaje de algún tipo de cereal en específico, y es aquí donde genera la intolerancia al gluten. Ahora bien, para aquellas personas que pueden, que no saben qué consumir o no saben qué alimentos pueden ser de mucha ayuda, una de las opciones más beneficiosas que puede encontrar usted es el atún y la sardina de La Sirena.
5: Hay algo que me llama mucho la atención, y ya que usted está hablando de que representa un producto de La Sirena, producto calificado, en relación a las enfermedades metabólicas y cardiovasculares, es decir, aumento de colesterol, triglicéridos, y esta cuestión de que nos ayuda a la hipertensión, que los omega, que la artrosis. ¿Por qué sí debo seleccionar y consumir productos de La Sirena, aún sabiendo que estoy consumiendo un poquito de grasa?
0: Bien, en este caso, porque no es grasa que le puede contraer algo negativo. De hecho, es todo lo contrario. Estas grasas que nosotros contenemos son saludables. Son grasas saludables. Un ejemplo claro es el omega 3. El omega 3 es una grasa saludable donde usted puede encontrar muchos beneficios. Muchos beneficios a nivel de desinflamación, a nivel natural de todo el cuerpo. También ayuda a la parte cardiovascular, que ya lo hemos hablado, a la parte cerebral, que puede ser de mucha importancia. Y para aquellas mujeres que están en un proceso de embarazo, también es de mucho beneficio esta parte de las grasas saludables, como es el omega 3. Aparte de que a nivel general, como vitaminas, minerales, y aún también muy importante, la proteína de fácil digestión que nosotros contenemos dentro de nuestros productos.
5: Es decir, a largo plazo los productos de La Sirena nos benefician en lo que es la enfermedad metabólica, es decir, el aumento del colesterol, triglicéridos, en enfermedades cardiovasculares como la hipertensión, accidentes cerebrovasculares y enfermedades tan comunes como la del siglo, la diabetes.
0: Así es.
5: ¿Nos beneficia el consumo de esto?
0: Correcto, es muy beneficioso incluso para aquellas personas con diabetes, para aquellas personas con hipertensión, por los beneficios que nosotros podemos tener. Claro, hay personas que quizás tienen alguna patología específica que puede ser contraindicado cierto producto, pero realmente hasta el momento atún y sardina de La Sirena está dentro del hogar, desde el más pequeño de la casa hasta el más grande del hogar, nos puede consumir sin ningún tipo de problema.
5: Algo importante, no, demos.
4: No, fíjese que hay algunas comunicaciones. Dice, hola, buenos días, licenciada Gladys, doctor Roger. Le saluda Mirna Lanza, de la colonia Satélite, Comayagüela. Quisiera saber si las tortillas de harina y el pan integral contienen gluten. Muchas gracias al licenciado Axel. Tortilla de harina integral.
0: Sí, siempre traen. ¿Cuál es la diferencia de lo integral a lo no integral? Es que lo integral trae un porcentaje más de fibra que lo normal, pero siempre viene siendo directamente de los cereales, es decir, del trigo, de la cebada o del centeno.
4: También están enviando un saludo desde Marcala La Paz, que siempre escuchan el programa, dice, atentamente, Carolina Medina. Le enviamos un saludo a Carolina Medina. Buenos días, doctor, y a todos en cabina. ¿Qué beneficios tiene la leche de cabro para los niños? Bendiciones. Bueno, esta es otra pregunta. ¿Qué beneficios tiene la leche de cabro? Dice.
5: La leche de cabro. Mire, yo le recomendaría que no se la diera a usted. Porque la leche de cabro es bastante energética. Fíjese que se han hecho estudios en donde se comprueba la actividad de una persona que consume leche artificial y leche de cabro específicamente. Y se ve la hiperactividad. Sí tiene sustancias que lo ponen hiperactivo. Y usted, de hecho, solo es de ver la muestra con estos seres vivos. Me llama la atención, licenciado Axel, porque una pregunta que está saliendo bastante. Los precios, ¿cómo son los precios de los productos de la sirena?
0: Bien, en este caso son muy accesibles. Los precios incluso dentro de una lata grande que es como esta, anda aproximadamente de 30 a 40 lempiras fácilmente, lo que puede ser accesible a cualquier tipo de persona en este caso para que puedan tener muchos beneficios. A nivel de atún también puede variar el precio y a nivel del estilo gourmet, pues como su nombre ya lo dice, pues el precio varía de las clásicas.
4: ¿Cuántas porciones tiene esa latita que usted acaba de mostrar en este momento?
0: En este caso tiene un aproximado de 8 porciones.
4: Bien, entonces bien pueden comer 4 personas con esa latita.
0: Así es.
5: Es que el problema, estimados, espero no se vayan a enojar conmigo, por favor no se vayan a enojar conmigo. Pero nosotros estamos acostumbrados a comer en lugares donde nos dan bulto, nos dan masa, pero no calidad. Uh-huh. Cuando uno ve las fotografías de alimentos gourmet, alimentos de clase en hoteles, no son acá de abastecidades.
4: Son poquitos.
5: Son poquitos, pero lo que pasa es que viene la calidad.
0: Y sacian. Caso.
4: Sí.
5: ¿Cómo dice?
0: Y sacian también.
5: Correcto. Ahí llenan, viene la cuestión.
4: Llenan, digamos.
5: Ahí viene la situación, ¿verdad? De que nosotros empezamos a normalizar a comer. Póngala simplemente el ejemplo de la carne de res de ayer. 60 lempiras, yo compré la de rosa, que es rosada. No necesité echarle ni manteca, ni margarina, ni nada. ¿Por qué? Porque ya traía la. Claro, esa libra se me quedó en media libra, porque era más grasa. Entonces, no normalicemos ciertas cosas, no normalicemos las diarreas, no normalicemos los eructos, no normalicemos los vómitos, las náuseas. Pensemos en qué estamos comiendo, número uno. Y número dos, aprendamos a comer. O sea, comamos lo suficiente. No nos pasemos de llenos, no nos pasemos de la llenura. ¿Con qué se recomienda usted consumir los productos Sirena de bebida?
0: Bien, en este caso, pues, primero que nada, el consumir alimentos y tomar bebidas en un solo no es correcto. Primero el alimento y después la bebida. Ahora bien, para bebida, pues como dicen, para gusto los colores, para gusto los sabores. Vuelvo e insisto, quizás a aquellas personas que no padecen esta enfermedad celíaca y se hacen esta pregunta. Sí lo puede acompañar con un vasito de refresco, no hay ningún problema. Lo puede acompañar con agua, sin ningún problema. O lo puede acompañar con cualquier tipo de bebida que usted mire oportuno. Ahora, el problema radica en la reincidencia. En que hoy se tomó un vasito de refresco, mañana se tomó otro vasito de refresco, pasado mañana otro vasito de refresco. Y es ahí donde entra el problema. Entonces hay que tener moderación al momento de consumir bebidas dentro de una semana.
4: Bien, se nos fue el tiempo. Saludos a todos los que nos han escrito. Pero antes de finalizar, doctor, algunos quizás se conectaron después de empezar el programa. Entonces dice que si puede explicar en resumen, ¿qué es la enfermedad celíaca?
0: Bien, en este caso la enfermedad celíaca se debe a la proteína que contienen los cereales. Esta proteína se llama gluten. Esta proteína, el sistema inmune lo detecta como algo que no es positivo, por ende lo ataca las escobitas que están dentro del intestino delgado y estas hacen que no haya una absorción de nutrientes como vitaminas, minerales, entre otras.
4: Bien, esta es la enfermedad celíaca, como lo acaba de mencionar el licenciado Axel. Gracias a todos los que nos han escrito, como Diana Escobar, que dijo excelente programa, León Valladares, que dice muy buenos días y bendiciones, Margarita Meléndez, que dice saludos a todos en cabina, también a través de YouTube nos escribió Wilfredo y dijo muy buenos días a todos, muchas gracias Radio América, distinguidos médicos, licenciado Axel, licenciada Gladys, soy Ricardo Matute Romero, y nos envió un abrazo, un corazoncito y aquí en la transmisión de YouTube. Así que muchas gracias a todos los que nos han escrito en esta mañana y bueno, con ese comentario que a veces es lo que se piensan las personas y por eso no consumen estos productos, ¿verdad? Porque dicen, entonces todo lo tenemos que consumir sin gluten, todo con sabor a cartón, nos dice una persona que nos escribe al 95-20-20-80.
5: Licenciado,
0: pues,
5: sus palabras finales por el día de hoy.
0: Mis palabras finales, siempre recordarles que en este super niño es recomendable tener bastante consumo de agua para mantenerse hidratado, siempre mantener su botellita con agua para donde sea que vaya, tratar de evitar el contacto con el sol si usted no tiene nada que algún mandado que hacer afuera, trate de evitar exponerse al sol.
5: Gracias. Le vamos a agradecer tanto y le vamos a tomar su palabra de que el día de mañana vamos a hablar todo lo que usted debe saber acerca del super niño. Debemos de doblar rodillas, inclinar el rostro. Solo Dios nos puede salvar. Asústese. Super niño, se han quemado en Honduras 44 mil hectáreas. Y mal sumadas. Asústese. Los inviernos que van a venir son como nunca visto. Los tornados son como nunca antes visto. Yo creo que a Honduras lo que más le conviene es este calor. Porque si aquí vuelve a llover 5 días seguidos, nos vemos en el otro lado. Que tengan feliz día. Nos vemos mañana si Dios así lo quiere.
6: Les recordamos que Honduras se merece un pueblo sano. Buen día a todos en todas partes.
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4: Muy buenos días, bienvenidos a Orientación Legal. Gracias por estar con nosotros un día más. Hoy ya es 21 de mayo del año 2026, así que quédese con nosotros. Recuerde temas interesantes. Usted también puede hacer sus preguntas del tema que desee, de la rama del derecho hondureño que usted desee, laboral, penal, civil, del que usted desee. Porque el abogado Carlos Alvarenga pues le dará una respuesta, y como él siempre lo menciona, si en este momento él no conoce con a perfección la respuesta, pues la vamos a investigar para darle una respuesta correcta. Así que en esta mañana usted envíenos sus preguntas al 9520-2080. Y bueno, vamos a saludar al abogado. ¿Qué tal, abogado? Buenos días.
5: Bien, bien. Preocupado, mi querida Gladys. Hoy sentí que este día, otro día caluroso, pero de una manera que te flagela. Es decir, sí, sentía me sentía atrapado. ¿Será que es la faja para qué ando para verme más delgado?
4: Es que lo pone a uno. Fíjese que yo estaba notando, y la verdad que es que, bueno, vamos a ir sintiendo más fuerte cada año, creo, por nuestra propia culpa, porque hemos destruido el planeta, ¿verdad? Entonces sí, es nuestra propia culpa de estos cambios así, tan fuertes en el clima. Estamos notando que es un calor que lo sofoca a uno, lo pone como ansioso, lo pone como desgastado, sí, cansado.
5: Buena descripción. Y
4: sí,
5: buena.
4: Así lo pone. Así lo pone. Por eso hay que estar muy bien hidratados. Bueno, y aquí dando consejos, ¿verdad? De cómo tomar agua. A veces uno dice, no, que voy a tomar otras cosas con otros sabores. Sí. Pero no, eso no lo hidrata. Hay que tomar agüita para sentir.
5: Una polarizada, ¿ves?
4: Hay que tomar mucha agua.
5: Tenés toda la razón, y por eso el tema de hoy va a estar muy interesante con respecto a eso, pero sí me parece que es evidente el resultado del daño que le hemos hecho a nuestros árboles, al clima, al medio ambiente en general, porque el lunes y este día yo nunca había sentido tanto calor aquí en Tegucigalpa. Es increíble. Y se nota que aún la naturaleza quiere ser bondadosa, porque cuando uno está en la sombra se siente fresquito, se siente incluso, rememora esa Tegucigalpa de antes, pero nomás sale al sol, la cosa cambia, pero por completo. Así que mi querida amiga, como bien lo decís, a cuidarnos e hidratarse bien. Yo creo que el doctor ha hablado mucho esto sobre
4: cómo hidratarse, semana,
5: porque no solo es agarrar la botella de agua y metérsela de un solo.
4: Esta semana se ha estado tocando este tema por, bueno, las olas de calor, y sabe, abogado, que ya han muerto personas por golpes de calor.
5: Una madrecita el día
4: sí,
5: que le estaban
4: el día saliendo, de la madre, una abuelita de un muchachito que en una escuela aquí en la capital. Y bueno, ya se han reportado estos casos que son lamentables, pero la verdad que es entendible porque usted de repente estamos aquí con este clima rico, porque aquí en la cabina, pero está rico, y usted sale inmediatamente a una temperatura alta, sí. Entonces eso puede producir un golpe de calor. Hay que cuidarnos mucho, esa es una recomendación que les estamos haciendo, y este tema de hoy, abogado, está muy interesante, porque nos han estado enviando también muchas denuncias.
5: Correcto.
4: Acerca de que están quemando los bosques.
5: Correcto.
4: Están talando los bosques. Y bueno, hay una campaña de Salvemos el Merendón, le cuento.
5: Imagínate.
4: Se están recaudando firmas digitales, uh-huh, en una página para salvar el merendón. ¿Por qué? Porque, bueno, esas zonas están siendo taladas, están siendo quemadas. ¿Por qué? Porque quieren construir viviendas, así digámoslo.
5: Así al suave lo están destrozando.
4: O hacer otras cosas. Entonces, hay hasta una campaña de Salvemos el Merendón. Si usted quiere firmar y, bueno,
5: googleelo para que encuentre.
4: Sí, pues yo tengo el link para que firmen, si quieren firmar. Y nuestra firma puede ayudar mucho porque hace unos días estaba viendo en México que querían construir un parque acuático, algo así, en una zona que es protegida, que es arrecifes de, ajá, coral. Y con estas firmas, con ponernos en un micrófono, en una cámara, en las redes sociales, y decir no estoy de acuerdo, a veces pensáramos que no significa nada. Pero sí, es un granito de arena que se haya esta, claro, bulla, que estamos en contra de la deforestación, que estamos en contra de la creación de...
5: Se crea conciencia y conciencia. Se crea también acción.
4: Y ya lo cancelaron, la construcción del parque acuático que iban a hacer. Entonces, así podemos hacerlo nosotros. Hay que firmar, no perdemos nada con eso. Y cuidar los poquitos árboles que nos quedan para no quejarnos tanto. Y por eso vamos a hablar hoy, o el abogado nos hablará hoy, de los delitos ambientales. Vamos a el tema del día.
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5: ¿Qué tal, mi gente linda? Espero que estén muy bien. Su abogado de confianza, Carlos Alvarenga, como lo dijo Gladys, va a hablar hoy de los delitos ambientales. Y esto es en honor a un amigo, porque no dan el nombre también, obviamente, es precaución, pero en honor a este amigo, o si son varios, que de una forma valiente y con amor a la patria, con amor a sus recursos naturales, han denunciado en diferentes partes del país una tala indiscriminada. Los delitos ambientales están regulados o tipificados en el Código Penal, en el artículo 324, que usted lo puede encontrar en Google o en el Tribunal Superior de Cuentas. Tiene una biblioteca de leyes increíbles. Los delitos ambientales, para aprovechar los minutos, son contaminación del aire, las aguas o los suelos, la explotación ilegal de recursos naturales, manejo ilegal de desechos peligrosos, incendio forestal, introducción de especies exóticas, porque pueden ser tóxicas, una combinación de una especie extranjera traída a saber de qué selva con la combinación de nuestra fauna pudiera desatar desastres ecológicos, propagación de plagas o enfermedades, daños a especies amenazadas, captura ilegal de especímenes. Hoy estaba viendo en un diario de la semana pasada, y perdóneme que no sea respetuoso en ese sentido, pero celebrando la pesca de un pescado bien grande. Y digo, ¿cómo el ser humano puede ser tan estúpido de considerar que es un deporte?

0: perros. Realmente, como bien dijo Roberto Carlos en una canción, parafraseando, a veces me pregunto cuáles son los verdaderos animales en este planeta. Esto del delito de contaminación del aire, por cierto, saludos aquí a Marito Mesa y también a nuestro querido César Pozo, quien preguntaba si la contaminación sónica, e incluyo en la pregunta de él poniendo palabras en su boca que nunca dijo, si la contaminación lumínica entran en esto, pero en la contaminación sónica, que es cuando un vecino o una iglesia, no importa de la denominación, pone un parlantote y no deja descansar a los demás. Eso es contaminación, pero eso ya está regulado en la ley de convivencia, en la ley de policía.
1: Y convivencia ciudadana.
0: Correcto. Y la otra es en cuanto a lo de las luces, podría entrar en diferentes situaciones, pero una de ellas, y quiero traer a colación una anécdota reciente cuando fui a traer a mi hija a la universidad, porque no me gusta que maneje sola en la noche, traíamos un animal con los faroles puestos como que andaba en la selva, como que andaba en el bosque. Aquí va entrando el hombre más guapo, Colindre, que se hizo las rastras. ¿Qué onda, Joe? Gusto de saludarte. Vieran, un muchacho, es el filósofo de la radio. Bueno, vamos a ver los delitos que hay porque se nos va el tiempo rapidísimo. La contaminación del aire, las aguas o los suelos está sancionado de 3 a 6 años. Un chiste de pena. La explotación ilegal de recursos humanos también de 3 a 6 años. Para el daño que le ocasionan a la naturaleza y a nuestra patria y a los demás, es un chiste. Manejo ilegal de desechos peligrosos. Por ejemplo, esas empresas farmacéuticas que utilizan medios, utilizan sustancias, perdón, muy tóxicas que a la hora de eliminarlas tienen que seguir unos protocolos muy estrictos y no lo hacen y van y los tiran en un río, ¿verdad? Merecen cadena perpetua. Incendio forestal de 5 a 8 años y puede llegar de 8 a 12 años si es agravado. Vaya, por lo menos este es un poquito más grave, pero siempre es un genocidio forestal que me parece muy poca la pena. Además, recordemos que las penas deben ser disuasorias, es decir, que con ellas se mande el mensaje para que los que pretendan o tengan en mente cometer un delito no lo hagan. Introducción de especies exóticas de 2 a 4 años. Propagación de plagas o enfermedades que lo hagan de forma voluntaria de 2 a 4 años. Imagínense, de 2 a 4 años, Gladys, que alguien traiga una enfermedad en un botecito, como ahorita que hay un rebrote de esa enfermedad tan terrible allá en África, que es el ébola, que lo traiga en un botecito solo por jugar y
1: La cara que tengo yo cuando me está diciendo las penas
0: sí.
1: por destruir el medio ambiente prácticamente es como matar a alguien, abogado.
0: Y es correcto, es una forma de matar a alguien. ¿Ok? Esto es una idea para que, una idea que se les lanza en orientación legal, en este bloque de educación legal, para que ustedes vean que sí existen estos delitos, que sí pueden ser denunciados por cualquiera, aunque las penas son recibles. Hacemos un atento llamado para los defensores del medio ambiente y sobre todo para el diputado, que en vez de estar hablando de que Jesús también andaba tatuajes en el cuerpo, entonces se pongan las pilas y hablen de los temas que son relevantes. Muy bien, mi querida Gladys, con
1: Así
0: tu
1: es.
0: permiso.
1: Y fíjese que tenemos algunas comunicaciones ya y nos dicen, y lamentable, ¿verdad? Porque dice, buenos días, acá en Copán hay quemas y talas y no hay agua. Es preocupante.
0: Sí, es
1: Bueno,
0: terrible. Gracias por el mensaje.
1: esas son las denuncias que nos envían los oyentes y por eso este tema.
0: Correcto.
1: Aunque imagínense una persona que comete un delito de estos y que puede estar ¿qué? Tres años y de repente que después le dicen que si se porta bien menos, entonces
0: Ay, no, qué
1: le
0: cólera.
1: va a valer, ¿verdad?, hacer esas
0: Sí,
1: cosas.
0: le va a valer exactamente eso.
1: ¿Bien?
0: Bueno, mi gente linda, no se desconecten. Ya regresamos después de esta primera pausa comercial. Y pendientes, porque les voy a dar mi número de teléfono para cualquier orientación.
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3: Bajo un gobierno que encarcele a alguien injustamente, el sitio adecuado para una persona justa es también la cárcel. Henry David Thoreau, escritor, poeta y pensador francés.
4: Juzgado de Letras Seccional República de Honduras. Aviso de comunicación edictal. La infrascrita secretaria adjunta del Juzgado de Letras Seccional de Puerto Cortés.

Es al público en general y para efectos de leyes de saber que en el expediente que obra bajo el número 0506-1067-2024 de demanda de divorcio contencioso por la vía del proceso abreviado no dispositivo, promovida por la señora Belda Xiomara Herrera Herrera contra el señor Pantaleón Gil Ruiz, se encuentran las resoluciones que en su parte conducentemente dicen: Juzgado de Letra Seccional de Puerto Cortés, a los 10 días del mes de abril del año 2026, el abogado Marco Tulio Rivas Aguilar, juez de este despacho de justicia, ha pronunciado, en nombre del Estado de Honduras, la siguiente providencia. Abogado Marco Tulio Rivas Aguilar, juez de letra supernumerario. Abogado Mauricio Núñez Cano, secretario adjunto. Informe de preclusión. Abogado Mauricio Núñez Cano, secretario adjunto, juzgado de letra seccional de Puerto Cortés. 10 días del mes de abril del año 2026. El abogado Marco Tulio Rivas Aguilar, juez de este despacho de justicia, ha pronunciado en nombre del Estado de Honduras el siguiente auto. Antecedentes de hecho. Primero, motivación. Primero, segundo, tercero, cuarto, quinto. Parte dispositiva. En base a lo anterior, este juzgado resuelve. Primero, visto el informe que antecede de oficio, declárese por precluido el plazo concedido al señor Pantaleón Gil Ruiz para que compareciera a este juzgado a contestar la demanda de alimentos vía proceso abreviado no dispositivo. Segundo, en consecuencia, declárese en rebeldía el señor Pantaleón Gil Ruiz. Por medio de la receptora del despacho, notifíquese el presente auto a la parte demandada, comunicándole que puede incorporarse al proceso en cualquier momento sujetándose al estado en que éste se encuentre, sin que pueda retroceder las actuaciones. Cuarto, señálese audiencia para el día jueves 23 de julio del año 2026 a las 10 de la mañana con 30 minutos. A fin de que las partes apersonadas en el proceso comparezcan a la audiencia señalada, quienes deberán asistir con todas las pruebas que pretendan utilizar, acompañados de sus apoderados legales. Por medio de la receptora del despacho, cítese legal y debida forma a las partes por medio de sus apoderados legales para que comparezcan a la audiencia anteriormente relacionada. En compañía de las partes, funcionaria quien le hará las prevenciones de los efectos de su incomparecencia. La audiencia no se señala dentro del término que establece la ley en virtud de no haber espacio en el calendario de audiencias. Quinto, notifíquese. Puerto Cortés, Departamento de Cortés, a los 24 días del mes de abril del año 2026. Abogado Mauricio José Núñez Cano, secretario adjunto.

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1: Juzgado de Letras de Familia de Francisco Morazán. Aviso 0801-2025-07175. La infrascrita secretaria adjunta del Juzgado de Letras de Familia del Departamento de Francisco Morazán, al señor Nelson III Zelaya, hace saber que en la demanda de divorcio contencioso por la vía del proceso no dispositivo promovida en su contra por la señora Lourdes Maribel Amador Gutiérrez, ha recaído auto que en su parte conducente dice: Juzgado de Letras de Familia, Departamento de Francisco Morazán, Tegucigalpa, municipio del Distrito Central, 5 de febrero del año 2025, parte dispositiva, numeral segundo. Por medio del receptor del despacho, emplácese al señor Nelson III Zelaya para que dentro del plazo de 15 días conteste la demanda de divorcio contencioso vía proceso no dispositivo promovido en su contra por la señora Lourdes Maribel Amador Gutiérrez, debiéndosele hacer entrega de la copia simple de la demanda, copia escrita de subsanación y los documentos acompañados a la misma, haciéndole la advertencia de que si transcurrido el plazo para contestar la demanda y habiendo sido notificada válidamente no se persona en el procedimiento, se le declarará rebelde. A costa de la parte se publicará esta comunicación en un diario impreso y en una radiodifusora en ambos casos de cobertura nacional por tres veces, tal y como lo establece el artículo 146 del Código Procesal Civil. Notifíquese, firma y sello. Abogada Osiris García Rubio, juez Javier Ávila, secretario adjunto, Tegucigalpa, municipio del Distrito Central, 7 de abril del año 2026. Abogada Suzette Ponce, secretaria adjunta.
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1: Aviso de curador. La suscrita secretaria adjunta del Juzgado de Letras de la Sección Judicial de Choluteca al público en general y el señor Junior Mendoza hace saber que en la demanda ordinaria laboral número 0601-2021-00207 promovida por el señor César Armando Laínez Cruz contra Juegos Electrónicos Yu Wang a través de su representante legal, el señor Yu Wang, se ha solicitado el nombramiento de curador ad litem para que represente al ausente el demandado, el señor, por ignorarse su paradero, domicilio o residencia ni conocerle representante legal alguno que lo represente en el presente juicio. Choluteca, 10 de marzo del 2025. Abogada Delcy Evania Cardona Cardona, secretaria adjunta.
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3: Seguimos con Orientación Legal. Saludos a Saúl Miranda, que dice: bonito programa, bendiciones paisanos. En Los Ángeles, California, también hay muchos incendios forestales, dice. Tenemos otras comunicaciones al 9520-2080, dice. Buenos días, abogado. Quiero hacerle una pregunta. Mire, me toca la cita en la embajada. ¿Qué debo de llevar de papeles, abogado? Yo tengo 67 años. Con esta que voy ya son tres veces, la cita me toca este mes, abogado. Bueno, mañana estará con nosotros la abogada Tania. Pero,
4: que nos escuche.
3: Sí, mañana estará con nosotros la abogada Tania. Le invito a que usted muy tempranito, antes de las 9 de la mañana, me pueda enviar esta pregunta. Y así se la damos a la abogada y tal vez nos da otro dato de que si usted ha preguntado por qué le han negado la visa en las otras ocasiones que ha ido, para que la abogada le pueda dar un consejo más amplio. Otra comunicación, saludos. Disculpe la molestia, dice. Bueno, ya vamos a darle el número. Tenemos más comunicaciones. Buenos días, amigo abogado. Si una acción conlleva responsabilidad civil y penal, ¿se interponen dos demandas en ambos juzgados o una de ellas subsidiará a la otra?
4: En materia penal, la condena que emite el tribunal de sentencia conlleva la responsabilidad civil. Ahora, dependiendo exactamente de qué tipo de caso se trate, podrá ser ejecutada en el juzgado de ejecución o deberá presentarse la demanda completa por la vía del juicio ordinario en un juzgado de lo civil. Porque la prueba que hay que presentar puede ser compleja. Entonces, en ese sentido, solo el juez de lo civil podrá determinar la cuantía, la calidad, etcétera, aunque ya la responsabilidad civil esté declarada que sí, que el que cometió un delito está condenado a pagar la responsabilidad civil. Y también, incluso en caso de ejecutivos de empresas que debieron haber sido supervisados en la ejecución de sus labores por la misma empresa, no lo hicieron, y por lo tanto la sociedad mercantil puede ser declarada responsable civilmente. Entonces, en ese caso, hay que ver exactamente qué es lo que ordena el tribunal de sentencia, porque hay casos como de mala praxis en los cuales yo lo he visto, he tenido los expedientes en la mano, la ejecución de la demanda millonaria de la condena es ahí mismo, en el juzgado de ejecución penal. Al final de cuentas, lo único es establecer los daños ocasionados mediante un actuario profesional y autorizado por la Comisión Nacional de Bancos y Seguros, y école, ahí está todo. Pero hay otras situaciones que el mismo tribunal determina, el mismo tribunal de sentencia, y que habrá que irse al tribunal, al juzgado de lo civil. Pero sin duda alguna, yo quiero aclararle algo. Por favor, no vaya a poner nunca una denuncia penal y a la misma vez la demanda civil, porque entonces allí habría una situación de litispendencia y alguna de las dos se la van a declarar sin lugar, porque ya hay otro litigio abierto. Y entonces perdería todo el trabajo, y si contrató abogado, perdería todo el dinero de los honorarios por el trabajo que ya realizó su abogado. Entonces, en eso, por favor, quede claro. O se pone una o se pone la otra.
3: Bien, tenemos más comunicaciones al 95-20-2080. Buenos días, abogado y Gladys. No todos hacemos las quemas. Los que destruyen los bosques con fuego deberían ir a la cárcel, dice. Tenemos un mensaje de voz de Sandra.
5: Hola, buen día, Dios me les bendiga grandemente. Soy Sandra Chávez y aquí tengo una consulta para el abogado. Fíjese que yo tengo dos sobrinitos. Bueno, en realidad son hijos de un sobrino, pero él ya murió, mi sobrino. Y esos niños están en riesgo social, fíjese, porque quedaron con la mamá, pero la mamá, ella camina en la calle drogándose, según tenemos entendido, la familia, ¿verdad? Que ella camina drogándose porque ha agarrado ese vicio. Y mi hermana, que es la abuela de los niños, no sabe qué hacer, porque dice que ella le consultó a una abogada, pero la abogada le dijo que ellas no podían hacer nada. Entonces quisiera saber qué se puede hacer, porque la abogada le dijo que tenía que tener pruebas, pero tenía que ser alguien que estuviera cerca ahí de la muchacha para que le tomara fotos o videos. No sé qué tan cierto es. No sé si me puede ayudar, abogado, orientándome ahí, por favor, se lo agradeceré mucho, y que Dios me le bendiga grandemente a usted y a la licenciada Gladys y a los demás ahí en cabina. Que Dios me los bendiga a todos.
4: Gracias, Sandrita. Hola. Gracias, Sandrita, por su sintonía en primer lugar y por su fidelidad. Muchas gracias también por las felicitaciones a nuestra apreciada Gladys Patricia y aquí a su servidor. Es lamentable que una persona tan importante en la vida de cualquier criatura, cual es la mamá, esté en una situación como esa, en la cual ya esté tan perdida en el vicio que ni siquiera el instinto materno, que es uno de los más fuertes que existen, la lleve a cambiar el rumbo de su vida y encaminarse por el bien para que sus hijos no les falte lo necesario, sobre todo su tiempo, tiempo de calidad, su amor, sus cuidados, su presencia, ser una madre presente. Cómo lo lamento, pero qué bueno que para estos dos niños exista un ángel como usted, que es su tía, ¿verdad? O su tía abuela, perdóneme si la palabra ofende, pero así es, ¿verdad? Porque yo tengo el caso, por ejemplo, de una persona muy cercana a mi suegro que odia que le digan abuelo y ya es hasta bisabuelo, ¿verdad? Pero bien, cuando un niño está en situación de riesgo, cualquier persona puede interponer una denuncia. Las postas policiales están obligados a atender este tipo de llamadas. Pero el problema con las postas policiales es que cuentan con muy poco personal y ya de por sí están sobrecargados de trabajo. Entonces habría que descartarlos en ese sentido porque al final de cuentas cualquier denuncia lo que harían es, si la toman, turnarla al fiscal. Entonces lo mejor, mi estimada Sandrita, es irse directamente a hablar o poner la denuncia en la fiscalía. En las ciudades grandes como San Pedro y Tegucigalpa hay fiscalías especiales para la niñez, pero en las fiscalías regionales vende todo. Entonces a quien le ponga usted la denuncia se la va a recibir para que de la forma más rápida puedan actuar e llevar a alguien a que investigue esa situación. Si usted pudiera tener prueba, qué bien, pero no es indispensable. Ponga la denuncia. Y en otra institución, que esa es, digamos, la principal en protección a los niños, es la Secretaría de Niñez, Adolescencia y Familia, SENAF, que le han cambiado como 3 veces de nombre y actualmente no sé si ya le cambiaron, porque cada cambio de gobierno, y sobre todo si es de color político, de otro color político, creen que hacen una gran labor, una gran diferencia, cambiándole el nombre a las instituciones o pintando las fachadas de otros colores. Así que ahí sería donde usted tiene que hacerlo, estimada Sandra. Por favor, hágalo, ya que usted le ha encomendado esa misión Dios de ser el ángel protector de estas criaturas y que ya no sigan en esa situación de desamparo, que sobre todo cuando se trata de niñas es mucho más delicado, es peor, aunque los niños también sufren abusos, ¿verdad? Y sobre todo que no vayan ellos a adoptar el estilo de vida de la mamá y a concebirlo como que ese es lo bueno, ese es el tipo de vida que hay que llevar.
3: Bien, usted está escuchando Orientación Legal. Vamos a mensajes, ya volvemos con más preguntas y respuestas.
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1: Juzgado de Letras de Gracia, Departamento de Lempira. Edicto. La infrascrita secretaria del Juzgado de Letras del Departamento de Lempira al público general y para efectos de ley hace saber que en este juzgado con fecha 21 de abril del año 2026, demanda de ejecución hipotecaria seguida a instancia del abogado Héctor René Díaz Esquivel en su condición de apoderado legal de Cooperativa de Ahorro y Crédito Lempira Sur Limitada, Comlesul, contra el señor José Luis Martínez Portillo, mandó a que se proceda a citar al demandado José Luis Martínez Portillo con documento de identificación número 13101990049 a audiencia de subasta para el día martes 11 de agosto del año 2026 a las 10 de la mañana. Se le señala audiencia hasta esta fecha por la carga laboral del despacho por medio de comunicación digital para que pueda ser publicado en un diario impreso en una radiodifusora de cobertura nacional por 3 veces con intervalo de 10 días hábiles cada una para que cite al señor José Luis Martínez Portillo para que comparezca a la audiencia arriba señalada en la que se enajenará el bien mueble a continuación descrito. Un lote de terreno que mide 1.273 metros cuadrados, extensión superficial ubicada en el lugar denominado La Cuesta, en la aldea El Zapote, jurisdicción del municipio de Gracia, departamento de Lempira, con las medidas y colindancias siguientes. Al norte, 19 metros, con propiedad de Maynor Pineda. Al sur, 19 metros, colinda con calle pública de por medio Daniel Romero. Al este, 67 metros, colinda con Olivera Espinosa, al oeste 67 metros, colinda con propiedad de Minor Pineda, en el cual se encuentran las mejoras siguientes: construcción de una casa de habitación, paredes de adobe y bloque repelladas y pintadas por dentro y fuera, con artesón de canaleta y techo de aluzinc, piso de cemento y cerámica con sus respectivas puertas y ventanas, dividida en una sala de 2 cuartos, un corredor, cuenta con los servicios de agua potable y alumbrado eléctrico, cercado por todos sus rumbos con alambre de ciclón, inscrito a su favor bajo el número 36 del tomo 622 del Instituto de la Propiedad, Hipotecas y Anotaciones Preventivas del Departamento de Lempira, e inscrita en la primera hipoteca bajo el número 16 del tomo 660 a favor de Cooperativa Mixta Lempira Sur Limitada Colmesul, y del mismo instituto registral se manda a citar por medio de edictos que se publicarán en la tabla de avisos del despacho en un diario impreso, en una radiodifusora por 3 veces con intervalo de 10 días hábiles, ya que se desconoce su domicilio. Gracias, Lempira. 21 de abril del 2026. Abogada Yorleni Bautista del Cid, secretaria.
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1: Comunicación edictal. Expediente 0801-202-00158-3, juez 9. El infrascrito secretario adjunto del Juzgado de Letras de Familia del Departamento de Francisco Morazán, el señor Darwin Omar Pineda Nájar, hace saber que en la demanda de divorcio contencioso por la vía del proceso no dispositivo promovido en su contra por la señora Kaylee Clarisa Castro Frederick, ha recaído auto que en su parte conducente dice: Juzgado de Letras de Familia del Departamento de Francisco Morazán, Tegucigalpa, municipio del Distrito Central. Tegucigalpa, municipio del Distrito Central. 10 de marzo del año 2026. Parte dispositiva. En consecuencia, el juzgado dispone: primero, téngase por precluido el plazo de 30 días concedidos a la parte demandada, el señor Darwin Omar Pineda Nájar, para que procediera a contestar la demanda de divorcio contencioso por la vía del procedimiento no dispositivo promovida en su contra por la señora Kaylee Clarisa Castro Frederick. Segundo, que se declara la parte demandada, el señor Darwin Omar Pineda Nájar, rebelde. Tercero, que por medio de comunicación edictal se proceda a notificar a la parte demandada de la presente resolución de rebeldía, debiendo publicarse la misma a costa de la parte demandante en un diario impreso, en una radiodifusora, en ambos casos de cobertura nacional, por 3 veces con intervalo de 10 días hábiles. Asimismo, que se notifique por medio de la Secretaría del Despacho a través de la cédula de notificación fijada en la tabla de avisos del despacho, haciéndole saber a las partes que en adelante no se llevará a cabo ninguna otra notificación a la parte demandada rebelde, excepto la de la resolución que ponga fin al proceso. Cuarto, contra la presente resolución cabe el recurso de reposición, el cual se interpondrá por escrito ante este juzgado dentro del plazo de 3 días contados a partir del día siguiente de su notificación. Notifíquese, firma y sello. Abogado Edis Donay Argueta Vázquez, firma y sello. Javier Armando Ávila Solano, secretario adjunto, Tegucigalpa, municipio del Distrito Central, a los 10 días del mes de marzo del año 2026. Abogado Javier Armando Ávila Solano, secretario adjunto.
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3: Continuamos con Orientación Legal. Nos escribe Jorge Ávila a través de Facebook y dice: buenos días, abogado Alvarenga, licenciada Gladys, siempre escucho su programa, saludos desde Marcala, La Paz. Acá ya no aguantamos el calor y antes había que usar chumpa, dice. Bueno, así de grave está la situación, así de grave. En los lugares donde antes se tenía que usar chumpa, ahora no aguantan el calor. Buenos días, abogado Alvarenga y Gladys. Gracias por su orientación legal, que es de mucha ayuda para muchos. Mi consulta de hoy es, abogado. Mi papá murió en enero y todos sus hijos, 9 en total, somos adultos, siendo el menor de 27 años, al cual mi papá le dejó todas sus propiedades, incluyendo la casa en donde nos criamos los hijos de su segunda relación. Hasta el momento no se ha hablado de testamento, dice su viuda, para leer el mismo. ¿Podemos los otros hijos impugnar el testamento, sobre todo teniendo indicios de que puede ser falso?
4: Oh, claro que sí. Pero bien, hay un testamento, es la última voluntad del difunto, desde los tiempos romanos, donde se crearon estas instituciones. La última voluntad de una persona se considera, haciendo el parangón, sagrada y debe respetarse al pie de la letra, porque era la voluntad de él. Ahora, hay cuestiones que la misma ley establece, el Código Civil, en las cuales un documento como este, tan delicado y tan importante, pueda carecer de validez declararse nulo y por lo tanto cesar cualquier efecto legal en la vida real. Y es que haya habido, por ejemplo, engaño a la hora de que lo hayan hecho firmar, que haya habido amenazas o coacción para hacerlo, otorgar ese testamento, ¿verdad? Que incluso haya habido un tipo de falsedad. Otra de las circunstancias es que el difunto, al momento de firmar, no haya estado en el completo uso de sus facultades mentales. Esto es un poquito más difícil de establecer porque tendría que haber habido un examen en vida, obviamente, un chequeo psicológico, un chequeo psiquiátrico por parte de un médico con esa especialidad o de un licenciado en psicología para que determinara que él ya mostraba evidencias claras e innegables de que padecía de alguna situación que no le permitía conocer o saber las consecuencias legales de sus actos. Entonces, ahí sí se podría declarar la nulidad. Pero para esto necesitan contratar un abogado porque va a ser una demanda de nulidad en el juzgado de lo civil. Ya nos tardaríamos una hora de consulta legal, sino más, para decirles qué tipo de documentos son los que tienen que presentar. Pero por eso es que nos llamamos orientación legal, para que usted tenga una idea si de los hechos como nos lo plantean acá en, cuando estamos en cabina, hay un caso o definitivamente no lo hay. Pero en este caso, así como ustedes lo plantean con la sospecha de que ese testamento pudo haber sido otorgado o firmado violando algunas normas, entonces háganlo, no se detengan. Por cierto, les voy a dar mi número de teléfono. Este teléfono es privado, no es de la radio, y este es un servicio extra que se oferta, pero ya de forma privada, en la cual Radio América no tiene ninguna responsabilidad en ambos sentidos. Es decir, si yo no contesto, es porque les pido, no me llamen porque yo estoy ocupado, mándenme un WhatsApp. Pero no es porque Radio América no esté cumpliendo con su palabra, porque la institución no tiene nada que ver con mi teléfono privado. Esto ya es un servicio aparte. Podría no darlo, pero como amo mi profesión, me gusta servir a la gente y recibo un montón de mensajes y los contesto porque me encanta poderle echar la mano a la gente. Si ya necesitan una consulta legal más formal, pues calendarizamos la cita a mi despacho legal, ¿verdad? Y por otro lado, como les digo, siempre es mejor un WhatsApp, un audio en WhatsApp, porque así tiene más tiempo de expresarse, de ordenar las ideas, y si yo estoy ocupado, pues nomás logre estar ya tranquilo y escuchar su mensaje tal y como usted se merece, pues me es más fácil para usted y es mejor para usted, y yo después le respondo. 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Si en algún momento pues no le contesto, mire, somos 42 mil abogados inscritos en la República. Así que, mi amiga.
3: Bien, vamos a mensajes. Ya volvemos al cierre aquí en Orientación Legal.
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2: La justicia es el pan del pueblo. Siempre está hambriento de ella. René de Chateaubriand, diplomático y escritor francés.
1: Comunicación edictal. Para poner a la vista las costas procesales y personales a la parte ejecutada, la señora Ana Graciela Hernández Molina, la infrascrita secretaria del Juzgado de Letras de la Sección Judicial de Juticalpa, Departamento de Olancho, al público en general y para efectos de ley, hace saber que mediante auto de fecha 8 de abril del año 2025, este juzgado ordenó, en virtud de desconocer el domicilio de la ejecutada Ana Graciela Hernández Molina, notifíquese mediante comunicación edictal la tasación de costas y poner las mismas a la vista en el término de 5 días hábiles para la aprobación o impugnación del las mismas y para lo cual se extiende el presente aviso. Tasación de costas procesales. Expediente número 613-2019. Civil, juez número 4. La infrascrita secretaria del Juzgado de Letras de la Sección Judicial de Juticalpa, Departamento de Olancho, procede a tasar las costas procesales. Auténtica, 505 lempiras. Publicación de edictos por la radio, 17.250 lempiras. Publicación de edictos por periódico, 18.630 lempiras. Pagos registrales, 981 lempiras con 50 centavos. Pagos registrales, 600 lempiras. Requerimiento de pago, 300 lempiras. Pago por notificar costas, 300 lempiras. Total, 38.566 lempiras con 50 centavos. Juticalpa, Olancho, 27 de febrero del año 2025. Nota, el valor de la subasta no se consigna por haber sido solicitada la misma. Tasación de costas personales, expediente. La infrascrita secretaria del Juzgado de Letras de la Sección Judicial de Juticalpa, Departamento de Olancho, procede a tasar las costas personales. Costas personales, cantidad reclamada, 757.948 lempiras con 83 centavos. Según certificación del contador de Banco de Vivienda Honduras S.A. de fecha 14 de junio del 2024. Hasta 30.000 lempiras, 15%, 4.500 lempiras. 30.000 lempiras a 100.000 lempiras, 12.5%, 8.750 lempiras. 100.000 lempiras a 200.000 lempiras, 10%, 10.000 lempiras. Sobre el exceso de 200.000 es el 15%, o sea, 757.948 lempiras con 83 centavos. 200.000 lempiras es igual a 557.948 lempiras con 83 centavos. Por 7.5%, 41.846 lempiras con 16 centavos, haciendo un total en las costas personales de 65.096 lempiras con 16 centavos. Juticalpa, Olancho, 27 de febrero del año 2025. En caso de no presentar oposición dentro del término señalado, quedarán firmes las costas. Juticalpa, Olancho, 9 de abril del 2026. Azucena Perdomo Mejía, secretaria.

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2: Publicación de edictos. La infraescrita secretaria del Juzgado de Letras de la Sección Judicial de Juticalpa, Departamento de Olancho, al público en general y para efectos de ley, hace saber que se presentó demanda ordinaria de nulidad absoluta de contrato de compra-venta promovida por la señora Betty Ramona Montalbán Hernández en contra de la señora Dilma Dolores Montalbán Duarte, en virtud de que desconocerse el domicilio del demandado y carecer de representante legal en el país. Comuníquele el presente aviso a través de un diario impreso en una radioemisora, en ambos casos de cobertura nacional, por 3 veces con intervalos de 10 días. Hábiles cada uno, conforme establece el artículo 146 del Código Procesal Civil, quedando emplazado el demandado por ese medio, para que en el término de 30 días conteste la demanda, y si no la contesta en dicho término, se declarará en rebeldía. Puede pasar recogiendo su copia de la demanda con sus anexos. Expediente 478-2025, Civil, Juticalpa, Olancho, 11 de marzo del 2026. Blanca Danubia Zapata, secretaria.
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3: Robémonos el chochi.
4: Seguimos con orientación legal y dice un amigo oyente, abogado, el calificativo que le dio al que capturó el pescado gigante es demasiado poco. Yo le diría cosas peores. Que el olor a las heces fecales es nada, dice. Bueno,
3: este bueno, gracias por apoyarme.
4: El comentario dice, Alan Zamora, buenos días, apreciados amigos, saludos y les deseo que tengan un bonito día. Igual a usted, Alan, le deseamos un bonito día. Más comunicaciones, bueno, saludos a María del Carmen, que también le envió saludos, abogado.
3: Sí, sí, es cierto, es muy bella, siempre está pendiente de nosotros. Saludos a María del Carmen y saludos a toda la gente bella de Lina.
4: Buenos días, dice... Estoy enviando un mensaje, me llamaron de Trujillo. Ah, ok, vamos a pasar ese mensaje a los encargados. Gracias. Feliz día, abogado y licenciada, bendiciones. Terrible lo que está pasando en Honduras. Las personas que aman de verdad el planeta van a tener que tomarse el Congreso y la presidencia para exigir justicia para el bosque, que no tiene voz, para pedir que los asesinos no lo sigan destruyendo. Y está el Carito que nos está enviando una fotografía. Anda Carito como en unas piscinas. Carito, qué envidia aquí nosotros.
3: Carito, mándanos una foto, por favor, ahijada, de cuando estás trabajando, porque solo te veo en la vagancia. Es broma, es broma.
4: Es feliz, Carito, la verdad. Dice, aquellos que cederían la libertad esencial para adquirir una pequeña seguridad temporal no merecen ni libertad ni seguridad. Benjamín Franklin. Buen día y saludos. Y ya sabes.
3: Erlan.
4: Erlan Rodríguez
3: Padilla. Saludos, Erlan.
4: Dice, buenos días, señores. Soy Luis Cortés. Sobre ese tema de contaminación ambiental, tenemos que hacer que todas las aguas residuales de Tegucigalpa no vayan al río Choluteca. En verano, todo Tegus huele a excrementos humanos y el Sanaa. Todas las colonias y barrios nuevos o viejos deben de tener su planta de tratamiento de aguas negras.
3: Correcto.
4: Y las casas individuales, su biodigestor. Bueno, pues.
3: No, qué bueno. Y yo lo que digo, ¿qué le pasa? ¿Qué pasa por la cabeza de nuestras autoridades, de nuestros políticos? Que llegan sin ningún plan para los asuntos relevantes del país y no llegan con un plan en esta materia que desde hace décadas se está hablando de manera urgente. Así que sus palabras, mi estimado amigo o amiga, son oro puro. En verdad, lo felicito, porque así debería ser.
4: Bien, y sí, fíjese que por donde pase huele a caca.
3: Sí, hay unas gradas, amiga, ahí por sí. El punto de del punto de taxis de una de las colonias más grandes de Honduras. Oye, dime, subir por ahí es que se te desangran las cornetas de las narices.
4: No, es que por donde pase, abogado, no hay para dónde.
3: No, ningún lugar
4: no
3: huele para rico.
4: No, ningún lugar. Aquí estamos adentro de las oficinas y se siente bien, pero cuando se ya sale.
3: Sí, correcto.
4: Usted sabe que aquí pasa una quebrada. Cuando son las 12, 1 de la tarde, se siente el olor. Exacto. A esa quebrada. Entonces, es lamentable y ojalá que las autoridades, ¿verdad?, puedan tomar cartas en el asunto para hacer un mejor tratamiento de estas aguas residuales. Buenos días, abogado. Tengo una pregunta. ¿Qué documentos se necesitan para abrir un negocio en Honduras?
3: Bueno, mire, es un buen tema. Tengo
4: un
3: que
4: buen
3: traer.
4: Tema, sí.
3: Sí, la de para la constitución de sociedades, no solo desde el punto de vista para emprender un negocio, sino la constitución de sociedades. Puede ser como comerciante individual, en el cual usted no requiere realmente un gran capital para iniciar una empresa y constituirse como tal, una sociedad anónima o como comerciante individual. No se requiere gran cantidad. Ya lo que ahí sucede una vez que se ha constituido como sociedad mercantil o como comerciante individual es inscribirse en la Cámara de Comercio, inscribirse en la alcaldía, en el SAR, sacar su talonario dependiendo de la naturaleza misma del negocio, pedir los permisos correspondientes. Puede ser un restaurante, puede ser una venta de ropa, un salón de belleza, puede ser una venta de bebidas alcohólicas. Todo eso necesitan permisos e inspecciones especiales.
4: Bien, tenemos que despedirnos. Gracias por estar con nosotros en un programa más de orientación legal. Abogado, mañana, si Dios lo permite, estaremos aquí.
3: Perfecto, mañana no se olviden, tema migratorio con nuestra abogada Tania Silva de Estados Unidos. Así que cuídense mucho, manténganse en contacto con Radio América, la voz informativa del pueblo, y nos vemos y escuchamos mañana.
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2: 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Esa tendencia, según proyecciones, continuará al alza en 2026.
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Bueno, buenas tardes. ¿Qué tal están, queridos oyentes? Bienvenidos a nuestra programación. Estamos llegando ya a las 12 de la mediodía con 46 minutos. ¿Qué tal están? Ese día de hoy estamos en el... Oye, ya es 21, ¿verdad? Correcto, 21 del año presente, 2026, en este mes de mayo, mes de las flores, mes de las madrecitas. Bueno, ¿cómo están? Espero que estén de la mejor manera. Buen provecho si usted está almorzando en ese momento, está disfrutando esa hora del mediodía y escuchando la radio desde ya, ¿verdad? Bienvenidos, estamos muy contentísimos, alegres y bendecidos por la gracia de Dios, porque ustedes están bien y porque yo también estoy bien y estamos bien de salud, que es lo principal, ¿verdad? Tener salud. Y si usted tiene alguna dificultad, ¿verdad? Te has enfermo, pues hay que rogarle al Padre Celestial, que Él es el único para que nos dé la sanidad y la fortaleza, como siempre. Bienvenido, gracias a la gente que me acompaña en diferentes lugares, en aldeas, caseríos, montañas, municipios. Donde quiera que llegue la moderna, somos en la emisora del Grupo América con esta gran animación y este buen programa que le vamos a enviar a todos ustedes donde quiera que nos estén escuchando. Así que arrancamos, ¿verdad? Con buenas vibras y espero que ya nos comiencen a llamar a través de nuestra línea de comunicación 94577992, número que ustedes nos pueden llamar al 94577992, número que tenemos habilitado en cabina de la radio para que me llamen, 94577992. Estamos para atenderles con la mayor amabilidad del mundo, como usted se lo merece, querido oyente, ¿verdad? Así es, fíjese que estaba revisando por acá, ¿verdad? Qué lamentable, ¿verdad? En esos momentos, lo que se dio a conocer el día de hoy, ¿verdad? Ese hecho violento allá en la zona del Valle del Aguán. Sobre todo de donde han perdido varias personas la vida, ¿verdad? A causa de la violencia. Es increíble, ¿verdad? Ya llevan 11 personas en una masacre allá en la zona de Trujillo, ¿verdad? En una finca, exactamente. Así que terrible, ¿verdad? Esa noticia que enluta a varias personas, ¿verdad? Así es, la violencia sigue, aumenta y deja un precedente, nueva masacre. En Colón, deja 11 personas muertas, ¿verdad? En Rigores, Trujillo. Las víctimas, entre ellas, son tres hermanas de apellido Rodríguez que se dirigían a trabajar en una finca de palma africana cuando fueron atacadas a balazos, ¿verdad? Lastimosamente, 11 personas. Estamos hablando de 11 personas que han perdido la vida el día de hoy, ¿verdad? Lastimoso, allá en la zona de Colón, ¿verdad? En Rigores, Trujillo, Colón, esto aconteció el día de hoy, ¿verdad? Esta noticia que enluta bastante y estos hechos que dejan que desear, ¿verdad? Lamentar, sobre todo, que la criminalidad siga aumentando. Esa es la noticia del día, ¿verdad? En el sentido de que muchos medios de comunicación se habla y esto sale en los ojos del mundo cuando hay este tipo de masacre, ¿verdad? 11 víctimas, escuche bien, así como lo está escuchando, 11 víctimas lastimosamente perdieron la vida en una finca de palma africana a causa de la violencia que impera en nuestro país, ¿verdad? Y no hay que obviar esto, hay que decirlo como es, ¿verdad? Las 12 de la del mediodía con 49 minutos, 12 del mediodía con 49 minutos, ¿verdad? Aunque no le gusta mencionar ese tipo de noticias, pero bueno, es lo que es, mi hermano, y la realidad no hay que esconderse. Vamos a seguir avanzando, entonces iniciamos con música, entonces con temas musicales aquí en La Moderna del Grupo América. Bienvenidos. Gracias a la gente que nos escucha en las diferentes frecuencias de esta casa radial. Eso es La Moderna del Grupo América. Vamos a iniciar con el tema musical. Por acá tengo bonitas canciones para todos ustedes que nos están escuchando. Desde ya, ¿verdad? Vamos a iniciar con bonitos temas que solo suenan aquí en La Moderna, emisora del Grupo América. Bienvenidos. Vamos a arrancar entonces con algo de La Adictiva. Aquí está el amor de su vida.

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0: Bueno, se está marcando ya las 12 del mediodía con 58 minutos, mis amigos. Desde ese momento arrancamos desde ya. Ya de unos minutos antes, aquí estamos ya para llevarles esta programación especial durante esta hora de la tarde aquí en Radio Moderna del Grupo América. Bueno, vamos con parte de desempleo. Presten atención, mucha, pero mucha atención. Estamos solicitando lavadores de auto para trabajar en un car wash aquí en Tegucigalpa. Requisitos que tengan deseo de trabajar y su disponibilidad inmediata. Para mayor información, llamen al 9681-4390. Esta oportunidad de empleo es reciente que nos acaba de llegar aquí a la radio. Necesitando los servicios de lavadores de autos para trabajar en un car wash aquí en Tegucigalpa. Pila, llamen al 9681-4390. También tenemos otra oportunidad de empleo, más oportunidad de desempleo que tenemos aquí en el Buró de Empleo de Radio Moderna. Presten atención, necesitamos una muchacha de entre 25 a 35 años para atender una pulpería en Comayagüela. Se requiere que sea responsable y que tenga deseo de trabajar también. Llamen al 95-66-1366. Una muchacha entre 25 a 35 años, eso es para atender una pulpería como dependienta en Comayagüela. Llamen al 95-66-1366. Vamos a la pausa, ya volvemos con mucho más. Tempranito, porque aquí estamos cumpliendo y estamos llevándoles esa gran animación a través de La Moderna. Iniciamos con este show, mis amigos, con alegría, a ponerle ambiente a la tarde. Usted que nos escucha en las diferentes frecuencias de la radio, 105.5 FM, Juticalpa y Catacamas, igualmente aquí en Tegucigalpa, 820 AM, llegando a la zona centro y sur de nuestro país. Es un placerazo enorme saludarles. Vamos a la pausa porque venimos con mucho más. Tenemos toda la tarde para seguir disfrutando de más música y buen ambiente aquí en La Moderna.
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0: Bueno, buenas tardes, Moderna, ¿qué tal están? Estamos en el día de hoy. Hoy es jueves, ¿verdad?
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0: Gracias a la gente en TikTok Live, bienvenidos a la gente de nuestro TikTok Live. Que nos acompaña como siempre aquí en Radio Moderna. Bienvenidos a la gente de TikTok. Démele tac tac a la pantalla. Comparta la transmisión. Estamos muy contentísimos. Hoy es jueves 21 de mayo. Se siente ambiente de final, ambiente de fútbol, porque es la única alegría, ¿verdad? Anteriormente di a conocer esa noticia, ¿verdad? Lamentable en nuestro país, pero el fútbol es la única alegría a pesar de las adversidades, a pesar de todo lo que estamos viviendo en nuestro país, que cada día es más complicado, ¿verdad? Y no es porque yo esté en contra de ningún gobierno, no, simplemente es lo que es, ¿verdad? En nuestro país. Así es, y esto viene no solo de ese gobierno, sino viene de años, ¿verdad? Que esperemos que haya soluciones en todo, en el plano de salud, educativo, de salud, seguridad, de todo, ¿verdad? Pero volviendo al tema, no quiero mezclar la política con el fútbol. Volviendo al tema, la única felicidad es de los hondureños el fútbol, los que son fanáticos al fútbol, lo que les gusta y que son aficionados a estos dos equipos, al Motagua y al Maratón. Hoy es la gran final del fútbol hondureño. Saludos a todos los motagüenses. Hay muchos motagüenses que se pusieron la camisa hoy. Ojalá que no vaya a perder, pero porque... bueno, muchos motagüenses que se pusieron la camisa y están alegres, ¿verdad? Porque Motagua está de nuevo en una final del fútbol hondureño y esperando a que hoy Motagua gane y mucho, o Maratón pueda ganar el día de hoy también, porque Maratón está en casa y tiene que hacer su partido, porque aquí en Tegucigalpa dicen esa frase popular y siempre es muy popular, de que cuando vienen por el lago de Yojoa los equipos de San Pedro Sula siempre ya vienen perdiendo, pero creo que eso va a estar parejo, va a ser una final pareja, tanto como los dos equipos llegaron ahí a esas instancias porque tienen la capacidad y lo han demostrado en el campo, y por eso están en la gran final del fútbol hondureño, tanto como Motagua y el Maratón. Bienvenidos, vamos a ver, coméntenme por ahí dónde están los motagüenses, a ver la gente que me está viendo en TikTok Live, cómo están, cómo me la están pasando. Buenas tardes, de dónde nos están mirando. Quiero que ya nos comiencen a enviar los saludos especiales, con mucho gusto. Estamos para saludarles nuestra gente en el TikTok, que se nos conectan todas las tardes y ya están acostumbrados a vernos y a escucharnos también a través de la Moderna, emisora del Grupo América. Saludos, Magdalena. Bienvenida, Magdalena Pérez. Saluditos enormes por ahí, ¿verdad? Bienvenida. Gracias por acompañarnos. ¿Qué más tengo por ahí? Vamos a ver, comente. ¿Quién se une por ahí? Y nos está saludando aquí en la pionera del servicio social. Recuerden nuestras vías de comunicación para que nos puedan escribir: 9457-7992. Número que usted nos puede escribir, nos pueden llamar. Creo que me llamen, me diga Eduardo, lo estoy escuchando en tal lugar. Eduardo, complájame una canción. Qué sé yo, estamos para animarle, atenderles y acompañarles, por supuesto, también con el servicio efectivo. De la Moderna, me dice la canción del maratón, La Furia Verde. Hoy ganamos, dice, desde Filadelfia, Pensilvania, dice, Estados Unidos. Vamos a complacer el oyente, quiere escuchar la canción del maratón. ¿Dónde están los maratones? ¿Dónde está Maratón? Los maratones. Me dice Walter que él está convertido en maratón hoy, ¿ah? Porque va apoyando al maratón. No quiere que el Motagua quede nuevo monarca del fútbol hondureño. Es que Walter es gran olimpista y me dice que él va apoyando al maratón. ¿Será que los olimpistas van apoyando al maratón? ¡Ay! ¿Dónde están los maratones? Los que son aficionados al maratón. Ahí está, pues. Dice, mande la canción de Motagua, dice. Dice por acá el 07015, quiere escuchar la canción, vamos a complacerlo. No, es que ustedes son los que mandan. Aquí está la gente muy alegre, ¿verdad? Porque hoy juega el Motagua también. A ver, ¿quiere la canción de Motagua? Pongan la canción de Motagua, mi hermano. La canción del Motagua, dice por acá también. Para animar la tarde también, la canción del Ciclón Azul.
2: 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Grita, grita la afición de la barra que hay.
0: todos. Ahí está, suénala. Ahí está, arriba, los motahuenses. Y saludos al gran Adán Montoya, allá en la zona de la Cuesta Tatumbla. Dice que está alegre porque hoy juega su Motagua, el Ciclón.
1: 3-4-5 son los goles que el Motagua meterá a la afición.
0: Ahí está, pues. Bueno, dice saludos desde España hasta Moramulca para Edwin Sánchez, dice Natalia. Bueno, saludos Natalia, ahí está para el gran Edwin, que me la pase bonito hasta la comunidad de Moramulca. Saludos desde bendiciones, dice por acá Osnael Cruz. Saludos desde Tennessee, gracias. Saludos Osnael.

0: Me dice por acá a través del WhatsApp de la radio, ponga la canción del Olimpia, Eduardo, dice, ah, el rey de copas. Oiga bien.
1: 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El ciclón azul arrasará.
0: Sí, dice la canción de la Olimpia. Bueno, pero la fiesta hoy es de los maratones y de los motahuenses, ¿verdad? Y con el respeto de los olimpistas que se merecen, ¿verdad? Porque él es el equipo mayor ganador de nuestro fútbol, el Olimpia. Perfecto, la final es a partir de las 8 de la noche. Hoy, a 8 y 15 de la noche, arranca el juego, arranca las emociones del fútbol en el Estadio Morazán de San Pedro Sula. Va a ser partidazo, los dos llegan a una buena condición. Creo que Motagua también llega a un buen nivel, igual que en Maratón. Así que eso va a ser súper, pero súper espectacular, ¿verdad? Con el partido de Motagua versus Maratón. Ok. Dice, hola del Motagua, ponga saludos, dice, para ti, dice Chaparrita Jiménez. Saludos, Chaparrita. Vámonos con música, iniciando la programación aquí en La Moderna. Arrancamos con alegría. Esta canción está popular, algo de los Carquis. Si usted no la ha escuchado, le invito a que la escuche en este momento, ¿ah? ¿Eh? Aquí en La Moderna, los nuevos éxitos se encuentran aquí en la Radio Popular.

0: Vamos, encontramos aquí en La Moderna, movimos cadera, cintura y sabrosura. Aquí en La Moderna del Grupo América. Feliz tarde, feliz tarde, feliz tarde, feliz tarde, feliz tarde, queridos oyentes de la estación 100% servicial y popular La Moderna. Presten atención, vamos con servicio social en esa hora de la tarde. Mucha atención al servicio social de La Moderna. Presten atención, se ha extraviado una cartera conteniendo los documentos a nombre de Francisco Armando Reyes Velázquez. Aquí en Tegucigalpa, para las personas que hayan encontrado los documentos, comunicarse al WhatsApp con él, al número de WhatsApp de él, al 3182-1279. O bien, venidos a depositar aquí a las instalaciones de la radio. Estamos ubicados en la colonia Alameda Boulevard Suyapa, frente a la Corporación Mandofer. Se dará una buena y excelente gratificación económica a las personas que haya encontrado los documentos. Él necesita encontrar sus documentos, ¿verdad? Él se llama Francisco Armando Reyes Velázquez, su tarjeta de identidad, su licencia de conducir y entre otros documentos de suma importancia. Así que estamos dando a conocer este aviso aquí en La Moderna. Continuamos, presten atención, vamos con más oportunidades de empleo también. Mucha, pero mucha atención, necesitamos guardias, pilas, guardias de seguridad de ambos géneros. Con documentos en orden y experiencia, comunicarse al 97-87-84-14. Llamen al 97-87-84-14.
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2: 3, 2, 1. Bueno, que tenemos en el show. Gracias, llegamos ya a la 1 de la tarde con solamente 19 minutos. 1 de la tarde con solamente 19 minutos, dice Natalia Gómez. Bonita música, dice por acá Jenny Ávila. Saludos, dice, a mi amor Santo Varela, hasta Nashville, Tennessee, dice Jenny. Saludos, Jenny, ahí para su amorcito. Dice por acá el niño Zach Oficial. Qué pedazo de rola, dice por ahí. Un saludo desde España, de parte de Laura, hasta Honduras, para mi hermano, dice Lester. Nosotros lo ponemos a bailar, le ponemos ritmo, sentimiento y sabor aquí en La Moderna. Llámenos con mucho gusto, 94-57-79-92. Coméntenos también cómo está la temperatura en esta hora de la tarde, ¿verdad? Solo dan ganas de estar, qué sé yo, bañándose ahí en una poza de agua. Aunque en estos momentos hasta las pozas de agua se están secando, porque nada que llueve, mi hermano, nada que llegue a la lluvia. Necesitamos, como aquella canción, vamos a pedir, como aquella canción, voy a utilizar aquella canción de José, el gran, es una de Jesús Adrián Romero, perdón, Jesús Adrián Romero, que se llama Manda la Lluvia. Así estamos, esperando que nuestro Padre Celestial nos mande la lluvia, la necesitamos. Cristina Ordóñez dice, hola María, saludos María, dice, buenas tardes, aquí dice Nashville, Tennessee, son aguaceros, toda la semana, dice, ha llovido. Mire, saludos Jenny, ojalá, qué envidia de la buena, ojalá que esa lluvia también llegue aquí a Honduras. Ah, correcto. Necesitamos que llueva, dice. ¿A quién gana hoy en el duelo de las M? Dice por acá, Cristina Ordóñez. Está bien difícil, Cristina, para darle un resultado, ¿verdad? Para decirle que si va a ganar. No. Está, hoy lo miro para un empate. Pero nada está escrito en el fútbol. Pero creo que es un empate para mí. Dice Jairo Josué Nieto. Hola, dice por acá, saludos. Alberto Rivera dice, Moderna. Dice, acá en España con frío estamos, dice. Dice Cristina, yo digo que Motagua, dice Cristina. Ahí está pues Cristina, qué bueno entusiasmo tiene Cristina, ¿verdad? Dice que Motagua va a ganar, pero bueno, eso respetamos su opinión. Ojalá que para los motagüenses así sea, ¿verdad? Igualmente para los maratones que quieren que gane su equipo. Bueno, perfecto. Saludos a la gente por ahí. Qué envidia de la buena la gente en España me está reportando.

0: Bueno, que está, hay frío allá en España, dice por ahí Natalia Gómez. Me dice por acá otro mensaje, saludos para mis hijas Leslie y Melissa, hasta Capalillo, Guerrero, México, dice Chuy Santos. Saludos ahí para sus queridas hijas, les saludamos aquí en La Moderna, emisora del Grupo América. Vamos a continuar con la música porque aquí tenemos un espectáculo musical, música banda, ranchera, grupera, cumbias, todo el género regional mexicano, música popular que suena solo aquí en La Moderna. Lo tenemos para todos ustedes, dice, saludos a Marleni. Buenas tardes, Marleni. Que me la pase bonito. Qué linda la música, qué linda. Dice esa canción que vamos complaciendo, se llama Desvelado. Solo éxitos aquí en La Moderna.
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0: Bueno, buenas tardes. Aquí en Radio Moderna del Grupo América. 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Vamos a contar, mis amigos, la 1 de la tarde con exactamente 27 minutos. ¿Qué me dicen por acá los siguientes? Continuamos con más dinamismo.
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0: Buenas tardes, Walter. ¿Qué dice mi buen amigo Walter, mi hermano?
2: Feliz tarde, Bartito. Nos complace ahí con la canción de los Carquis, Caminando y Meando. Un saludo ahí para mi amigo Don Dionisio, que lleva para sus labores diarias a la Zula.
0: Saludos a Don Dionisio, dice por ahí Walter. Por acá dice Manuel, la moderna, la mejor, dice por ahí, gracias. Felicidades, dice, para mi hija Melisa. Dice por acá Santos Morales, que está celebrando el Día del Estudiante, dice Chuy Santos. Bueno, felicidades ahí para su querida hija, mi buen amigo. Me imagino que esto se celebra el Día del Estudiante en México, se celebra hoy. Si no me estoy equivocando, ahí el caballero que nos escribe, dice por acá, me está saludando desde Copalillo, Guerrero, México. Saludos ahí para su hija Melisa. Felicidades. El Día del Estudiante, me dice por ahí. Está celebrando. Felicidades para ella. ¿Qué más tengo? Dice, dice activado, dice en moto. Mi papá siempre lo escuchó, dice. Gracias. Saludos, Manuel. Muchas gracias a la gente que ha escuchado y sus padres han escuchado la moderna y esa costumbre continúa, ¿verdad? Eso es lo bonito, ¿verdad? Que la costumbre continúa de escuchar esta gran emisora. Rudy dice, saludos desde Miami, Florida. Gracias, mi buen amigo. Tengo por acá más mensajes. Vamos al WhatsApp de La Moderna. ¿Qué me dicen por acá? Buenas tardes, Eduardo. Hágame un saludo, dice, de cumpleaños de parte de sus padres, Juan Martínez y Obdulia Rodas, y sus hermanos, Naún y Cristian Martínez. Saludamos a Karen Lisset Martínez Rodas por estar de cumpleaños hoy, dice, aquí en Quebracho Rey Toca. Me complace con la canción ¡Qué bonito! Bueno, felicidades a la compañera. Hoy está de cumpleaños Karen. Hoy está de cumpleaños Karen Martínez allá en la zona de Quebracho Rey Toca. Le deseamos un feliz cumpleaños, que Dios se la bendiga y que cumpla muchos años más al lado de sus queridos hermanos Naún, dice por ahí, y Cristian, y de parte de su padre Juan Martínez y Obdulia Rodas, se están uniendo para saludar a su querida hija. Ella se llama Lisset Martínez Rodas. Hoy está de cumpleaños, tirando la casa por la ventana en Quebracho Rey Toca. Le saludamos.

0: Bueno, felicidades. Ahí están las tardecitas y esperando que cumpla muchos años más de vida hasta que se vuelva arrugadita. ¿Cómo pasa? Me dice por ahí, yo quiero escuchar, dice, el columpio de Antonio Aguilar, me dice Manuel. Marcia Palma me dice, hola, buenas tardes, saluditos desde el Cordoncillo, Yuscarán. Norma, ¿qué tal, Norma? Bienvenida, Normita. Yo tengo bastante de escuchar, dice por acá. Hola, amigo, ¿me puedes saludar? Dice a mi hermana Julia Mejía, hasta la colonia San Francisco. Bueno, saludos para ella, que me la pase bonito, ¿verdad? Le saludamos. Me dice, ninguno, dice el usuario, pura vida de Tania, dice. Gracias, Tania, saludos hasta Costa Rica. Vamos con placer, más música. Aquí en La Moderna. Esta canción me la ha pedido el amigo Walter. Oiga. La música popular de La Moderna. Vamos con placer ahí al caballero Walter.
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0: Bueno, buenas tardes, moderna del Grupo América. Vamos a continuar por acá con el servicio social. Tengo bastantes oportunidades de empleo, me están llegando por acá en el Buró de Empleo de la Moderna. Mucha atención, necesitamos un edecán de limpieza. Escuche bien, edecán de limpieza para trabajar ya de género masculino, con buena presentación y disponibilidad inmediata para trabajar aquí en Tegucigalpa. Escuche bien al número que ustedes pueden llamar para esa oportunidad de trabajo. Es al 8771-1966. Necesitamos un edecán de limpieza del género masculino para trabajar ya. También preste atención, usted que anda en busca de trabajo, lápiz y papel en mano. Aquí hay el trabajo, aquí están las oportunidades de trabajo aquí de La Moderna. Si usted necesita trabajar, está desempleado, preste atención. Vamos con más oportunidades de empleo. Mucha atención, mucha atención. Estamos buscando una muchacha, una empleada doméstica con disponibilidad inmediata para trabajar ya. Aquí en Tegucigalpa, empleada para oficios domésticos. Llamen al 97-64-21-87, comunicarse al 97-64-21-87. Necesitamos una muchacha para oficios domésticos. Vamos a la pausa, se marca ya la 1 de la tarde con exactamente 34 minutos.
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0: entramos con gran entusiasmo. Buenas tardes, buenas tardes, buenas tardes, buenas tardes, buenas tardes, buenas tardes, buenas tardes, buenas tardes, buenas tardes, buenas tardes, Moderna.
1: Yo la pongo a subir. Ahora muévele que le toque esto se hizo para el bailarín.
0: Me dice por acá, un saludo, dice, al Charal y al Kiko, dice por ahí. Bueno, saludos por ahí, que le pasen bonito. ¿Qué más tengo? Dice, póngame una canción de cumpleaños, porque está de cumpleaños, dice por acá. ¿Quién está de cumpleaños? A ver, me confirma por ahí quién está de cumpleaños. Para saludarle y mandarle las mañanitas, las tardecitas, mejor dicho, sería. Para, a ver, estoy revisando el mensaje, a ver. Ajá. Bueno, a ver si me confirma por ahí el oyente para que le saludemos con mucho gusto a la persona que está de Happy Border Studio. Si me manda el nombre, me gustaría que me enviara el nombre completo para saludarle en esa hora de la tarde, 1:42. ¿Cómo estamos con la temperatura aquí en Tegucigalpa? Tenemos una temperatura alta, les cuento. Vamos a ver por acá de inmediato. Aquí en Tegucigalpa tenemos una temperatura de 29 grados. Mayormente asoleado está en este momento. Temperatura alta, aparte de Comayagüela también. La gente que me está escuchando en la zona sur del país, revisamos la temperatura en la zona sur del país. Calor excesivo. Está 39 grados, gente. Oiga bien, en la zona sur del país tenemos 39 grados, calor excesivo, ¿verdad? La sensación térmica es de 44. Ya me imagino yo. Exagerado, dice San Pedro Zúñiga Cruz. Vamos a revisar la temperatura también en la gente en San Pedro Sula. Temperaturas en la zona norte del país. Está en una temperatura de 34 grados en esos momentos. También hay calor excesivo para toda la zona norte del país, ¿verdad? Honduras casi agarra fuego. No, que exageradamente estamos, como dicen, en llamas, en llamaradas, ¿verdad? Ya no se aguanta eso, está complicado. La sensación térmica en la zona norte está a 39 grados, increíblemente. 39 grados, ya me imagino ya, ¿verdad? Cuando usted pone el abanico o pone el ventilador, el aire que tira, pero es el aire caliente, ¿ah? Hay que tener mucha precaución porque si usted deja bastantes horas el ventilador, le puede ocasionar, ¿verdad?, un cortocircuito porque el aire que está tirando el ventilador ya no es aire fresco, no es aire, sino que es aire caliente. así como usted lo escucha. Es increíble cómo estamos ese sintiendo. Dios nos guarde, nos protege, ¿verdad? Sobre todo de que cuando hay personas que sufren de la presión y esto afecta bastante a las personas de que sufren de la presión. Igualmente también personas que tienen condiciones especiales, ¿verdad? Y hay personas también, niños, los niños que sufren bastante, los mayores de edad también. Está complicado esto, ¿verdad? Hay que orar para que venga la lluvia, gente. Y necesitamos lluvia porque, ¿saben por qué? Porque también necesitamos los granos básicos. Hay muchas personas que necesitan sembrar ya. Hay que sembrar maíz, frijoles. Ay, Dios mío, está complicado. Nos pone pensativo eso de que los cambios climáticos han cambiado. Vamos a continuando con más música. Aquí está, ¡qué bonito! Aquí están los mismos. Ellos son los mismos de México. Nos cantan la canción ¡qué bonito! Ser pobre y amar a una princesa. Ay, Dios mío. Vamos complaciendo. Dice por acá exactamente el pasto para el ganado también. Ya el ganado reporta muchos ganaderos allá en la zona sur del país. Igualmente en Olancho que se le está muriendo su ganado, ¿verdad? Es complicado también a las personas que tienen ganado, ¿verdad? Está bien difícil la situación y se presume también que el precio de la carne va a subir también, ¿verdad? A causa también de que no hay pasto, igualmente el ganado se está perdiendo, hombre. Está complicado esto. Vamos complaciendo la canción, qué bonito, y sí.
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1: ¡Qué bonito! ¡Qué bonito ser pobre y amar a una princesa, ¿verdad? ¡Ay, qué belleza, qué belleza! Dice por acá, saludos a Lourdes, claro que sí, Lourdes. ¿Verdad? Que todo fuera diferente, que plantáramos árboles, ¿verdad? Hubiera aire más fresco, hubiera más agua también. Lastimosamente, en vez de sembrar aquí en nuestro país, aquí destruimos el bosque, le metemos fuego. Es falta de educación, ¿verdad? Así que eso es lo que pasa en nuestro país, ¿verdad? Dice, imagínense si el gobierno diera la orden por cada miembro de cada familia se plantara un árbol. Fuera diferente y tuviéramos un mejor clima. Dice, hola, saludos desde Santa Bárbara. Una canción dice, invéntame. Me dice por acá, en Marcia, la canción Mañana que ya no estés. Saludos a Ángel Bautista. López Corea me dice por acá, me está saludando. Muchas gracias, José López, también desde Los Ángeles, California. Vamos a escuchando más canciones bonitas. Solo buena música en esa hora de la tarde. Me han pedido esa canción nuestro buen amigo que nos está escuchando desde la Unión Americana. Saludos especiales para él, ¿verdad? Gracias al amigo, el popular Orlin Meléndez. Saludos, Orlin. Ahí va tu canción, mi hermano.

0: Bueno, encontramos en la hora servicial de Radio Madrona. Se marcan ya la 1 de la tarde con exactamente 54 minutos. Son la 1 de la tarde con 54 minutos. Faltan 6 minutos para que entremos ya a las 14 horas, 2 de la tarde, aquí en La Moderna del Grupo América. Buenas tardes, buenas tardes, buenas tardes, buenas tardes, buenas tardes. Presten atención, estamos solicitando los servicios de lavadores de autos para trabajar en un car wash aquí en Tegucigalpa, pilas. Llamen al número telefónico que les doy en esos momentos al 9681-4390. Llamen al 9681-4390. Necesitamos lavadores de autos para trabajar en un car wash prestigioso aquí en Tegucigalpa. Llamen al 9681-4390. También presten atención, tenemos otra oportunidad de empleo. Mucha, pero mucha atención. Se está buscando los servicios de una muchacha para hacer tortillas aquí en Tegucigalpa. Siempre también llamen al número telefónico que es el 3290-5706. Comunicarse al 3290-5706. Una muchacha para hacer tortillas la necesitan de inmediato.
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0: Bueno, encontramos, buenas tardes. Se marcan ya las 1 de la tarde con 56 minutos, dice por acá, me están pidiendo la canción, saludos, dice, si me complace la canción Galanazos, la canción dice de El Testamento, por favor. Vamos a buscar ese tema musical que nos están pidiendo los siguientes por acá. Gracias. Facecito Guzmán. Saludos, amigo. Gracias, muy amable por escribirnos aquí en TikTok Live. ¿Qué era la canción por ahí? Vamos a buscar ese tema musical de inmediato para complacer a nuestra audiencia. Recuerden, denle amor, denle mucho amor al live. Denle tac a la pantalla. Me dice, saludos para mi querida amiga Navy Varela. Hasta aquí dicen San Matías. Saludos. Especiales, gracias Chaparrita Jiménez, dice San, enviando un saludo muy especial para su querida amiga, dice hasta San Matías. Le saludamos, gracias por compartir con nosotros. Estamos para llevarles un gran ambiente. Hoy es jueves, les voy a hacer la invitación desde ya porque mañana venimos con música ranchera. Mañana solo ranchera, mis queridos oyentes. A partir de la 1 de la tarde arrancamos el famoso viernes de cantina, donde ustedes van a disfrutar de lo mejor de la música ranchera, banda, grupera y exactamente todo el género ranchero, van a disfrutar mañana a partir de la 1 de la tarde, un programazo espectacular, la gente le gusta, la gente le encanta y ustedes lo van a disfrutar al máximo mañana, Dios mediante, a partir de la 1 de la tarde, venimos con viernes de cantina. Tina, dice por acá, saludos de parte de Gallitos Paseños, en vivo en Guaymaca, dice este sábado. Saludos ahí a todos los muchachos del grupo musical Gallitos Paseños, ellos son de La Paz, ¿verdad? Este grupo, pero el grupo está aquí en Tegucigalpa, pero ellos, la mayoría de todos los integrantes del Gallito Paseño, ellos son de Paseño, ¿verdad? Exactamente como su nombre lo dice, Paseño, que son de La Paz, ¿verdad? Así que estarán en Guaymaca, me dice, ese sábado. Saludos, Jorge Pérez, dice, saludos desde New York. Soy Catracho, la canción La Hija de Nadie. Saludos, dice, a la familia Cárcamo, hasta el Guante. Francisco Morazán, me dice por acá. Bueno, muchas gracias. Continuamos con la música. Recuerde, si usted me quiere llamar, llámeme a la línea telefónica 9457-7992. Usted me puede llamar en ese momento. Vamos a atender línea telefónica en esa hora de la tarde para que usted me llame al 9457-7992. Usted me puede marcar en ese momento en la línea telefónica. Quiero escuchar su voz también, ¿verdad? Así que llámeme en ese momento. O sea, la persona que me está escuchando por la radio, 9457-7992, número que tenemos aquí en la cabina, número de celular. Marque ahí, recuerden, aguárdelo ahí para que cualquier momento que usted me quiera llamar lo pueda hacer al 9457-7992. Ok, vamos. Aquí está el grupo Innovación, Mañana que ya no estés junto a mí, dice la canción. Qué bonito tema. Se marca ya a la 1 de la tarde con 59 minutos.
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0: Bueno, buenas tardes, Radio Moderna del Grupo América. Se marcan ya las 2 de la tarde con exactamente 3 minutos. Aquí en La Moderna del Grupo América. Gracias. De inmediato contaremos con Servicio Social. Mucha atención, se ha extraviado una cartera conteniendo los documentos personales a nombre de Francisco Armando Reyes Velázquez, aquí en Tegucigalpa. Para las personas que hayan encontrado los documentos, por favor comunicarse con él al número de WhatsApp 3182-1279 o bien depositarlos aquí a las instalaciones de la radio, aquí en Radio Moderna. Se dará una buena y excelente gratificación económica la persona que encuentre los documentos pertenecientes a Francisco Armando Reyes Velázquez. Vamos a la pausa, volvemos.
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5: Bueno, encontramos aquí en La Moderna del Grupo América. Continuamos con nuestra programación servicial y popular.
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5: Bueno, se marca ya las 2 de la tarde con exactamente 8 minutos en La Moderna. 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Bueno, avanzamos en La Moderna. Gracias por acompañarnos. Continuamos con nuestra programación. Gracias a la gente que nos acompaña en diferentes lugares, en las diferentes aldeas, caseríos, montañas, municipios. Aquí estamos. Saludándole, dice, saludo, dice, para mi amor prohibido, Isela, de su amor, dice, Isra, dice, te amará siempre, Isela. Mire qué bonito, hay amor, dice, buena emisora, amigo, yo la escuchaba, dice, cuando era, dice, por acá, en la noche, de Guachi, me imagino. Ajá, saludos, entonces, gracias, Jorge Pérez, ya le voy a complacer la canción, con mucho gusto, La Hija de Nadie. Seguimos saludando a nuestra gente, dice saludos, se me dicen por acá desde TikTok Live, muchas gracias. Vamos complaciendo más música.

0: Ahí está la hija de nadie. Qué buena ranchera esa para animar y, como dicen, levantar los ánimos.
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0: 1. En esa hora de la tarde, saludos a mi buen amigo Fito Ramos, que nos van escuchando en su unidad de taxi en Jutical Polancho. Dice Tofi que está sofocado el amigo Tofi. Saludos a mi buen amigo Fito, ahí, ¿verdad? Anda escuchando en la radio ahí en su unidad de transporte, en su unidad de taxi en Juticalpa. Saludos a Aurelio también. ¿Qué más tengo? Saludos a Pistolita, el famoso Pistolita también anda escuchando la radio ahí. Pite, pite, mi hermano. Toque el claxon ahí de su vehículo para que sepa que lo estamos saludando. A mi buen amigo, el popular Pistolito. Oiga bien, saludos también a nuestro amigo que siempre nos escucha. El gran oyente de la radio, ahí está muy pendiente. El gran Ángel. Vamos a ver, tenemos comunicación en línea. Está la llamada ahí, se cortó. A ver si nos vuelve a llamar. Vamos a la línea telefónica 9457, número de teléfono que usted me puede llamar en esos momentos. Vamos a seguir activando la llamada. Llámeme. 94577992. Dice. Ok, vamos a la línea telefónica. Hoy sigue, ahí está la llamada. Aló, buenas tardes. Se está cortando esa llamada, ¿qué pasó? Ah, no tiene saldo ahí el oyente. Vamos a ver si no la recuperamos. A ver si tiene problemas él. A ver, vamos a hacer aquí la comunicación, ¿verdad? De inmediato. Ok, ¿tienen ahí la llamada? Sáquela pues. Vamos al aire, buenas tardes. Aló, buenas tardes.
2: Buenas tardes, Arbeto.
0: Hey, buenas tardes, mi hermano, ¿cómo estamos?
2: Aquí, mira, con calor.
0: Tremenda la temperatura, ¿va?
2: Sí.
0: ¿Quién me llama?
2: Ángel Álvarez.
0: Hey, Angelito, en el Zamorano, ¿verdad?
2: Quiero una canción.
0: A ver, dígame, Ángel, ¿qué canción quiere escuchar?
2: La cartera negra.
0: La cartera negra. ¿Quién canta esa canción? La cartera negra. Ah, me imagino que sí. Es una rancherita de esa que arranca polvo, ¿verdad? La cartera negra. Sí. Vaya pues, ya le complazco la canción con mucho gusto, mi amigo Ángel.
2: Vaya pues, está bueno, Ardito.
0: Ahí saluda a su amigo Adán Montoya. Saludos.
2: Que hoy está alegre ahorita.
0: Hoy está sufriendo, hoy está así con los dedos cruzados. Ah, por su equipo. Así es.
2: Vaya pues, Ernesto.
0: Bueno, cuídese, mi hermano. Gracias. Saludos. Bueno, muy amable, Ángel. Gracias, gracias. No, es que dicen que Adán está así con los dedos cruzados porque está, como dice el amigo, pendiente a que Motagua no vaya a perder hoy. Es que no, ya no se puede confiar ya, ¿no? Es que está difícil. Ya a estas instancias, si el mayor error es... Si lo comete el día de hoy, el mayor error de Motagua la va a pagar muy caro, ¿verdad? Porque estamos hablando de un campeonato que todos los motagüenses están anhelando, la Copa número 20. Y si hoy Motagua pierde por goleada, va a ser difícil que lo venga a remontar aquí en Tegucigalpa. Digo yo, ¿verdad? Es mi humilde opinión. Dice, gracias, gracias, saludos. Vamos a ver qué más tengo por acá. Me están saludando, me dice por acá, felicitaciones a Torres, DJ. Que está de cumpleaños, dice, hoy en San Antonio, dice Ocotepeque, el próximo 30 de mayo, la fiesta de aniversario, dice, con el reality Discomóvil. Saludos, dice, para todo el stack de la explosión musical de Honduras. Oiga bien. Saludos, entonces, ahí a los amigos, ahí, ¿verdad? De la Discomóvil Reality. ¿Verdad? Saludos. La explosión Honduras, dice por acá en Ocotepeque, en la zona occidental del país. Ahí, felicidades a Torres, DJ. Les saludamos. Gracias por comunicarse aquí en La Moderna. Vamos a seguir complaciendo la música. Vamos a complaciendo al instante esa canción, ¿verdad? Búsquenla, ya la tiene. La cartera negra, la está pidiendo ahí el amigo. La cartera negra, a ver si la tengo. Dice, soy Motagua, de corazón. Arriba mi ciclón, dice por ahí Jorge. Arriba todos los motagüenses. ¿Dónde están los motagüenses? Saludos, aquí escuchan bastante la radio ahí. Tengo y quiero saludar a otro gran amigo, es Trinidad Lagos, el Mil Amores. Dice que va apoyando al Motagua hoy. El popular Mil Amores allá en la zona de Colonia Germania. Ok, hoy sí, ya tengo la canción.

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2: 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Pese a la pérdida de unos 90.000 empleos reportada por el COEP en 2023 y muy a pesar del millón de hondureños que ni estudian ni trabajan, cifra acumulada en los últimos años, según datos oficiales, siempre hay historias que gritan que sí se puede emprender aún en Honduras. Así dijeron los jóvenes que con orgullo revelaron en el podcast Conectados de Radio América el éxito de su emprendimiento, un hotel para mascotas.
3: Uno se queda como con los brazos cruzados, como dice, ¿qué hago? ¿Qué voy a hacer? Y una muy buena amiga me dijo, ¿sabes qué? Vos puedes poner un hotel de perros, vos siempre me cuidas a mis perros, ¿por qué no pones un hotel? ¿Qué? Y me quedó el gusanito y empecé a hacer el estudio de mercado aquí en el país, con lo que hay tanto aquí en Tegucigalpa como en San Pedro Sula, donde realmente sí vi la necesidad y vi el espacio donde tenía que ser algo más familiar, algo más de hogar.
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1: Hola, muy buenas tardes, pueblo de Honduras que sintonizan Radio Moderna. Bienvenidos a su programa Aviva el Fuego. Sí, aviva el fuego de tu corazón, del movimiento católico conquistando las naciones para Cristo. Bienvenidos esta tarde a este gran programa. Y como todas las tardes, tenemos el privilegio que nos acompaña el fundador del movimiento, José García, al cual le damos la bienvenida. Muy buenas tardes, José.
2: Buenas tardes, hermano Elías. Muy buenas tardes a todos los hermanos y amigos que lo escuchan aquí en Tegucigalpa. Qué bendición los hermanos que lo escuchan en los diferentes lugares de Honduras. Es una gracia, es una alegría, es una bendición de poder llevar una palabra de aliento el día de hoy. Dice la palabra de Dios, buscar al Señor mientras pueda ser encontrado. Y qué bendición que por medio de este programa podamos encontrar una palabra de aliento, una palabra de bendición. No todo está perdido, hermano, que me escucha. Cuando tú sientes que ya todo se acabó, es cuando el Señor apenas viene comenzando. Así que ánimo. Ánimo, porque todo lo podemos en Cristo que lo fortalece, ya que Él va delante de nosotros, abriendo caminos adelante, que hoy es un día de gran bendición, porque el Señor está con nosotros.
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4: Hoy lo va a compartir por aquí María Cepeda. Mana, ¿cómo estás?
5: Bendecida, ¿y usted?
4: Yo por acá, ¿de dónde?
5: De Atlanta, Georgia.
4: Atlanta, Georgia. Vida de Estado de los Osos. ¿Cómo se llama tu tema el día de hoy, hermano?
5: Dios no se equivoca.
4: Dios no se equivoca, tienes toda la razón. Dios no se equivoca. Así que bienvenida a la programación de Aviva el Fuego. Los micrófonos suyos, el teléfono suyo, dijo la hermana. Sí, el teléfono es mío, dijo. Me costó comprarlo, pues, mijo. Bueno, pues, que Dios te bendiga, que te use grandemente con este tema, que será de gran bendición para los que lo están escuchando y lo escucharán en las emisoras que se transmiten allá en México y en Centroamérica. Bendiciones.
5: Me presento, mi nombre es María Paula Zapata, soy de la comunidad de Atlanta, pero nací en México, Celaya. Mis papás son de, mi mamá es de un rancho de Cortázar, mi papá es de Salamanca. Tengo 33 años, soy casada, tengo 6 hijos y ahorita estamos en espera de ser a la gloria. Bueno, como decía, mi tema se llama Dios no se equivoca. Vamos a empezar como Padre nuestro en Dios te salve María y clamando al Espíritu Santo para que se derrame y sea Él que hable a través de mi casa. Padre nuestro que estás en el cielo, santificado sea tu nombre, venga a nosotros tu reino, hágase Señor tu voluntad en la tierra como en el cielo. Danos hoy nuestro pan de cada día, perdona nuestras ofensas, también nosotros perdonamos. Salve María, llena eres de gracia, Señor es contigo, bendita eres entre todas las y bendito es el fruto de Santa María, Madre de Dios, ruega Señora por nosotros ahora y en la hora de la. Bueno, pues buenos días mis hermanos, Padre, y este día sea de gran bendición. Y empezó con mi tema. De nuevo, mi tema se llama Dios no se equivoca. También empezaré con una cita bíblica. Será en Jeremías, primera de Jeremías del 4 al 8. Me llegó una palabra de Yahvé. Antes de formarte en el seno de tu madre, ya te conocía. Antes de que tú nacieras, yo te consagré y te destiné a ser profeta de las naciones. Yo exclamé, ay Señor Yahvé, ¿cómo pudo, pues, podría hablar yo, que soy un muchacho? Yahvé me contestó, no me digas que eres un muchacho. Irás a donde quiera que te envíe y proclamarás todo lo que yo te mande. No le tengas miedo, porque estaré contigo para protegerte. Palabra de Yahvé. Palabra de Dios. Gloria. Pueden ver, estoy un poco nerviosa, es mi primera vez. Testimonio, primera vez estaba viva al fuego. Anoche me llamó la hermanita Marisol. Cuando llegué de los seguimientos, me llamó, era un poco ocupada, pues no le contesté. Luego le regresé a la esto es, en mí se me vino el pensamiento de que tal vez me querían, me estaba llamando para ver si podía participar el día de hoy, pero a la vez dije, no creo que sea eso, pero en mi mente se me venía como que no querer regresar la llamada, por lo mismo de que yo decía, yo siempre desde que recibí mi llamado, que fue apenas ahora en enero de este año en el retiro de servidores, yo siempre decía, cuando me llamen, voy a decir que no, porque no estoy lista, pero nunca vamos a estar listos, mis hermanos, por eso tenemos que prepararnos, porque no sabemos cuándo, la hora que nos vayan a llamar. Como dice el Señor, siempre tiene que estar despierto. Y como les digo, no le iba a regresar la llamada a la hermanita Marisol, pero se la regresé. Y hasta yo le dije a ella, cuando ella me mencionó, me preguntó que si podía participar el día de hoy, yo me reí y le dije, serte sincera, no te iba a regresar la llamada porque ya me imaginaba para lo que me estabas llamando. Digo, pero el enemigo no quería que yo estuviera aquí, porque hay muchas razones, tal vez testimonio, algunas personas estén pasando por lo que yo pasé en el momento, o no sé, solo Dios sabe lo que va a hacer. Pero yo le dije, lo voy a pensar, y él me dijo, es que nos acaban de cancelar la persona que iba a estar el día de mañana, y pues, Y era un poco tarde. Y le dije, pero pues si no consigues a nadie, me avisa. Y así estuvimos. Pero el último día, ¿cómo negarme a Dios? Dios es bueno y todo lo que he hecho en mi vida, estoy tan agradecido. Y empiezo comentándoles, hablando acerca un poco de mi tema de mis niñas, de lo poco que me acuerdo. Y discúlpeme si no pronuncio algunas palabras correctamente. Yo sufro de epilepsia y a causa de mi enfermedad hay secuelas que causan daños en el cerebro. Uno puede perder memoria también, al igual el hablar, uno, como yo a veces tartamudo demasiado, pero son secuelas de las convulsiones y de todo el medicamento al que yo consumo. Pero bueno, como les decía, tengo 33 y en Celaya mis papás me trajeron a los 3 años aquí a Estados Unidos, exactamente aquí en Atlanta, Georgia. Desde entonces estoy después en México. No recuerdo nada, niña de 3 años, aún no tiene memoria. Y es difícil recordar, pero Dios lo permite algún día conocer a mis familiares, que pues no los he visto en de 3 años, ¿verdad? Pero como les decía, me trajeron a los 3 años aquí a Estados Unidos. Yo estudié aquí, no terminé la escuela por haber andado en pasos equivocados, tomando malas decisiones, pero sí estudié aquí hasta la high. Y empiezo, lo poco que recuerdo, bueno, de mi familia, de mis papás, de tanto mi mamá como mi papá. De mi familia somos 6 hermanos también, somos 4 mujeres y 2 hombres. Yo soy la tercera de los más grandes. Y tenemos una muy buena relación, gracias a Dios, mis hermanos, siempre comunicación, nos llevamos muy bien, siempre estamos unidos en las buenas y en las malas. Y gracias a mi mamá, enseñó a estar unidos, de un enojo con uno, a perdonar. Y pues amo mucho a mis hermanos, a mis hermanas también. Y yo fui bueno, como les digo, somos 3 nacidos en México y 3 nacidos aquí en Estados Unidos. Y yo fui de la primera que me trajeron. Dice mi mamá que me trajeron porque mi abuelita, como nos dejaron a cargo de mi abuelita, la mamá de mi papá, que vivíamos ahí con ellos. Decía mi mamá que yo lloraba mucho en las noches porque como era la más chica y estaba muy apegada a mi mamá, y ellos tomaron la decisión de traerme acá con ellos. Y recuerdo que llegué a una tía mía, la única hermana de mi papá, la más grande, que fue a recoger, ella fue la que me trajo para acá. Vivíamos en una trela muy lo poco que recuerdo. Desafortunadamente, es duro para mí. A la vez fue hermoso mi niñez, pero a la vez fue triste. ¿Por qué triste? Porque en mi familia, lo que en parte de mi papá, los vicios, que fue el alcoholismo. El alcohol siempre lo tuvo apartado de nosotros. Estuvo presente, siempre estuvo presente físicamente, pero nunca se hacía cargo como papá debería de. La que siempre miraba por nosotros fue mi mamá. Admiro mucho a mi mamá y mi respeto es para ella. Ahora que yo soy mamá y también tengo ya, pues ya la rebasé, con los 6 hijos que ahorita yo tengo, mi mamá y la admiro, mi admiración para ella. Porque ahora que soy mamá, entiendo el esfuerzo, el sacrificio de una madre que hace. Y pues mi mamá, cuando yo llegué, aún ella no trabajaba, el que trabajaba era mi papá y nosotros nos quedábamos en casa. Pero a mí siempre me decían que yo era la consentida de mi papá. ¿Por qué? Porque yo desde que tengo memoria, de lo que yo recuerdo, cada año mi papá me compraba un pastel y siempre llegaba con él a la casa, a pesar de que pues el alcohol lo tenía dominado. Él siempre llegaba a la casa con su pastel y me celebraba algo muy bonito. Atesoró en mi corazón y en mi mente. Y le doy gracias por eso, porque a pesar de que no siempre estuvo ahí, él siempre, tal vez estando en el estado de el alcoholismo, a veces nos hablaba con amor, pero era muy poco. Uno, a veces no nos damos cuenta, ya está con el tiempo, de que uno siempre necesita tanto de mamá como de papá. No solamente nuestra madre, sino también el amor y sentir ese amor de papá. Pero no lo culpo, ¿por qué? Porque mi papá perdió a su papá cuando él estaba joven, plena adolescente. No me equivoco, mi papá tenía como alrededor de 14. Y pues también, desafortunadamente, lo que yo he escuchado y lo que me han contado mi mamá y mi papá, mi abuelito le gustaba mucho el alcohol, le gustaba andar en las cantinas y solo Dios sabe qué más hacía, ¿verdad? Pero no lo conoce, desafortunadamente no lo conoce. Es como dice uno, que puede dar, ¿cómo vas a dar? Y pues mi papá es el más grande de sus hermanos, es el segundo, y pues el hombre, y él tuvo que hacerse cargo de mi abuelito y de sus hermanos. Los más chicos tuvo que, desde chico, empezar a trabajar para ayudarle en los gastos a casa a mi abuelito. Y como les digo, decía que mi abuelito era muy alcohol, igual era el alcohol, golpeaba a mi abuelita, había golpes en la casa. Así crecí yo, me imagino que por lo mismo que mi papá. Y en parte de mi mamá, gracias a Dios, yo sí conocía tanto a mi abuelita como a mi abuelito de parte de mi mamá, que los dos ya han fallecido, partido de la casa del padre. Mi abuelita falleció el año pasado, mi abuelito falleció en el 2010. Y ellos tenían la oportunidad de venir acá a visitar. Ellos venían y nos visitaban. Pero pues a lo que mi mamá nos cuenta, su niñez de mi mamá también fue bonita. ¿Por qué? Porque mis abuelos siempre estuvieron ahí presentes. Siempre estuvieron ahí para ellos, tanto mi abuelita como mi abuelito, aunque también mi abuelito parecía del alcohol, pero a lo que nos dicen, nunca hubo un maltrato familiar de parte de mi mamá, de mis abuelos. Siempre mi abuelita estuvo ahí para ellos, haciéndose cargo de ellos. De mi mamá, su familia son dos hermanos, cual uno de ellos falleció también estando joven, y pues mi abuelita se hacía cargo de mis tíos. Y pues gracias a Dios, mi mamá, pues económicamente ellos siempre estuvieron bien. Mi abuelito tenía terrenos, tenía varias cosas, tenía propiedades, tenía cosechaba, tenía también, me parece que se les dice camiones, buses en de transporte en México, cual mi papá llegó a trabajar por mi abuelo, para mi abuelo. Y pues mi abuelito me da gusto y me da alegría. Yo creo por eso también mi mamá, como ella tuvo amor, nos dio amor, pero a la vez también hubo muchos golpes, tanto verbales y maltratos verbales, o sea, de la manera que mamá nos hablaba. A ver, entiendo, uno se frustra, y pues también no teniendo el apoyo de mi papá al cuidarnos, a ayudarla, pues uno como que se frustra más, porque también necesita de la pareja, ¿verdad? Y les digo, es muy bonito saber cuando y escuchar. A mí me gusta mucho hablar con mis papás, preguntarles de su niñez, de cómo crecieron, de cómo fue su infancia y cómo mis abuelitos eran. Porque, no sé, yo soy muy curiosa, me gusta hacerle así muchas preguntas. Y es bonito porque después uno se queda con todo eso. Son memorias que uno va haciendo con sus papás y conoce más a la familia, tanto de papá y de mamá, ¿verdad? Y como les decía, te voy a contar. Y mi papá, al igual, siempre recuerdo que mis chocolates favoritos siempre han sido los Reese's. Y mi papá siempre trataba de tenerme mis chocolates a casa antes de que llegaran mis otros hermanos, porque todavía era yo solamente la que estaba. Y me consentía mucho en esa manera, de que siempre me compraba chocolates. Y de hecho recuerdo que nosotros escondíamos, porque cuando salíamos, mis primos, como vivían también primos míos en esa casa, se metían y me los robaban, y pues mi mamá se molestaba porque cómo van a andar haciendo eso, ¿verdad? Pero éramos niños, no sabíamos, como todo niño se nos antojan las cosas. No los culpo. Y ya luego, lo que puedo recordar con el tiempo, como les digo, mi papá casi nunca estuvo ahí presente apoyando a mi mamá en nuestra educación, en manera de cómo criar. Cuando nosotros nos mudamos a una casa donde solamente ya éramos nosotros, ya mis hermanos, mi hermano el grande y mi hermana la grande, ya estaban aquí. Él igual, es lo mismo. Mi papá trabajaba en construcción, y pues sabemos que construcción, dependiendo de lo que uno trabaje, pero se podría decir que trabajo con así, no tiene horario de salir. Entras muy temprano por la mañana y puedes salir muy tarde por la noche. Y mi papá a eso se dedicaba, en la construcción. Y cuando nosotros nos salimos, aún no trabajaba, mi papá es el que trabajaba. Ya después de tiempo, mi mamá, por lo mismo, y que mi papá, pues me imagino que ganaba bien en ese tiempo, ¿verdad? Le pagaban bien, pero desafortunadamente mi papá se gastaba el dinero en el alcohol, iba con los amigos, los invitaba a la casa. Eso sí, yo nunca he escuchado y nunca supe de que mi papá anduviera de, pues, mujeriego, que tuviera otras mujeres, o que su vicio fue el alcohol ni las drogas. Yo nunca vi a mi papá consumir drogas. Escuché que mi papá las consumiera. Simplemente fue el alcohol y todo lo que trae esto, de ver cómo el alcohol toma control sobre tu cuerpo, cómo te conviertes en una persona diferente, cómo maltratas tanto a los hijos como a tu pareja. Y es lo que yo vi. Con eso crecí. En mi casa, mi papá golpeaba. Yo y mis otros dos hermanos, los grandes, crecimos viendo eso. Puros golpes, insultos. Mi mamá, muy buena persona, mi mamá la amo. Y mi mamá se esforzaba mucho. Y a pesar de eso, pues, a veces mi papá llegaba sin motivos, causando problemas, o sea, discusiones cuando mi mamá... Nosotros, de hecho, ya estábamos dormidos. Mi papá llegaba, despertaba y empezaba a discutir con... Ya la empezaba a golpear y pues nosotros... Yo me quedo... O sea, todo eso está en mi memoria. Los golpes, el sufrimiento, cómo nosotros nos escondíamos. Y mi hermano el grande a veces se metía tratando de detener a mi mamá, pero mi hermano... Las fuerzas de mi papá eran más que las de mi hermano. Y pues desafortunadamente de esa manera fue mi infancia. No, hubo amor, pero casi no lo... De hecho, aquí donde yo vivo, yo crecí en esta, se puede decir, en esta calle, en esta, no sé cómo se lo diga, pero yo crecí, aquí crecimos yo y mis hermanos. No en esta casa, pero en la casa que está enfrente de donde yo vivo, aquí crecimos. Y a veces me quedo pensando, mirando hacia la casa de enfrente y vivíamos antes más arriba, en unas casas más adelante. Luego nos mudamos más para abajo, una casa más abajo. Y a veces me siento ya afuera y recuerdo, sí, aquí vivieron también mis primos, mis primas, amistades con las que íbamos a la escuela. Y algo muy bonito, algo que no se ve ahora que los niños desafortunadamente están muy enfocados en lo que es la tecnología. Y

0: Tiene
1: ¿26 años?
0: Luego mi hermana tiene 24, 23.
1: La más chica.
0: Y pues como que ya yo fui, me fueron, mi papá me fue haciendo de más, o sea, como que ya pues ya tenía más hijos, ya miraba por los demás y pues ya no era igual. Fui agradecida a los hermanos que tengo. Y no era igual. También recuerdo, les mencionaba, yo, mío, hermano de mi papá vivía al lado de mí. Y a veces papá como cuando golpeaba a mi mamá, nosotros salíamos corriendo, hablarle a mi tío para que viniera a ayudar a mi mamá. Y sí venía. Y a veces, aunque mi papá no estuviera tomado, había golpes, o sea, siempre discutía con mi mamá, había puras discusiones y pues nosotros, a veces, tanto con mi mamá y mi papá, a veces les quitaba su coraje con nosotros, golpeándonos, diciéndonos cosas que pues realmente lastiman, ¿verdad? Y cuando mi mamá empezó a trabajar, yo recuerdo que mi hermana más grande se hacía cargo de nosotros porque pues mi mamá trabajaba en la pollera. Ella se iba caminando al trabajo y regresaba caminando. Y a veces mi hermana, bueno, la grande, aprendió a cosas. Ella le ayudaba mucho a mi mamá porque yo en realidad no, yo como que era más floja en esa parte de ayudar a mi mamá a cocinar. Nunca me llamó la atención de aprender. Yo prefería estar viendo la tele o haciendo otras cosas que estar ayudando en las cosas de la hogar. Y mi hermana la grande, ella sí, ella se podría decir que fue nuestra mamá de chica. Cuando mi mamá se iba al trabajo, ella se encargaba de nos hacía cargo de nosotros hasta mi hermano el grande. A pesar de que era el grande, ella nos cocinaba a veces, nos hacía sopa de fideo o cualquier cosa de comer para cuando estábamos de vacaciones de la escuela. Y a mi mamá a veces llegaba del trabajo y se molestaba y la regañaba, le decía que no tenía que andar ella cocinando, que porque podía haber un accidente y se podía quemar la casa y podía pasarnos algo a nosotros. Pero mi hermana aún así no hacía caso de niño y aún lo sigue siendo, a pesar de que ella no vive aquí, ella vive en Luisiana. Muy buena hermana y también mi hermana el grande. Como yo crecí entre los golpes, entre la violencia, yo fui una niña de chica muy violenta, muy violenta. A mí me gustaba, yo peleaba a mano el grande, me gustaba mucho pelear con él, también a veces discutía con mi hermana la grande, pero era más con mi hermano. Pero yo, no, ahora puedo decir que era, les digo, uno aprende como lo que uno ve. Y pues es lo que yo miraba, golpes en mi casa. Yo me peleaba mucho con mi hermano, de hecho nos agarrábamos a golpes. Yo, como si yo fuera un niño, yo me le dejaba ir a golpes. Y yo solamente quería pelear, pelear, pelear y pelear. En la escuela nunca le causé problemas a mi mamá, gracias a Dios, de manera de que yo anduviera peleando con mis compañeros de la escuela, sino que yo era violenta en mi casa, con mis hermanos, era muy violenta. Y eso, pues, como se dice, era como nos enseñan. Todo eso viene de nuestras generaciones, son cadenas que uno viene cargando. Y sí, yo recuerdo una vez, yo me peleé tan fuerte con mi hermano que en la casa que vivíamos en esta misma calle, en la primera casa, la ventana de la cocina era un poco alta, no me equivoco, creo unos 12 pies o más. Y nos peleamos tan fuerte que mi hermano me empujó hacia la ventana, quebró y yo casi me caía pa abajo, ¿verdad? Me iba para abajo, pero gracias a Dios él estuvo ahí, solo él sabe por qué no se dio y no permitió que pasara eso. Pero pura violencia conmigo. A mí me gustaba ponerme los guantes de boxeo y y mis primos nos poníamos a boxear. Yo me ponía a boxear, que son más grandes, un poco más grandes que yo, no mucha la diferencia, pero yo me ponía a boxear con ellos. A mí me gustaba mucho, como les digo, pelear. Era puro peleadero y a veces lo tomaban en broma, pero como que yo sentía que al yo golpear, yo les quitaba coraje, sacaba un poco de coraje. Y al igual yo también, no solo golpes también así de puño, sino que a mí, yo me gustaba pegar mucho en la pared. Yo cuando me enojaba, yo me golpeaba en la pared. Me golpeaba simplemente me golpeaba nomás por desquitar, sacar mi coraje que yo traía dentro. Y me golpeaba mucho. Es duro, es difícil, porque nuevamente así crecí. Y ya fueron pasando los años. Pasaron los años, ya fui creciendo. Y ya cuando, como a mí y a mi hermana no nos permitían tener novio, mi papá siempre decía que cuando cumpla sus 15 años pueden tener novio. Y yo, pues afortunadamente, fui muy rebelde en el aspecto de estaba muy joven. Era muy chica todavía. Me equivoco, como a las 11, 12 años empecé. de que yo ya quería tener novio y tener novio. Y pues yo platicaba con niños de mi edad, muchachos, jóvenes de mi edad, y me decían, no, que quieres ser mi novio.

pero como que todavía no me llamaba mucho la atención. Hasta cuando yo entré a la middle school, ya todo cambia y ya uno deja de ser toda la niñez, para uno empieza lo que ya es la teenager, la juventud de los jóvenes, y todo es diferente, ya no, pues ya todos son de diferente edad, convivimos con diferentes muchachos de diferentes edades, ¿verdad? Porque en la middle school se entra desde los 12 años, entras a los 12 años, y ya dejas tu niñez atrás en la elementary, y todo es diferente en aspecto de todas maneras, de todo. Yo en el sexto empecé, como que ya me llamaban la atención los niños, ya empecé como que ya a desarrollarme de esa manera, envolverme en, yo buscando tal vez sería, te mencionaba, yo no sentía ese amor de papá, no nos los daba y no los mostraba poca vez. Y yo como uno como mujer, lo que uno busca es amor. Amor, sentirse amada. Y yo supuestamente empecé a hablar con un muchacho y nos hicimos novios. Duramos un tiempo, pero nos mirábamos en a escondidas. Con mi mamá y mi papá casi no nos dejaban salir a la calle, a las tiendas o al cine. Rara vez que íbamos. Pero nos daban nuestras escapadas, yo y mi hermana y mis primos. Nos íbamos al mall los viernes por la noche, en la tarde, ya en la tarde. Nos íbamos y ahí nos mirábamos cada una con otro novio, escondidas. Y era difícil convencer a mi mamá que nos dejara ir, porque siempre le decíamos, mamá, podemos salir. Y ella, no, díganle a su papá. Y ya nosotros íbamos con mi papá, papá, podemos salir. A veces mi papá ya andando entrado en el alcohol, nos decía, sí. Vayan. Y a veces agarrándola de bueno, también a veces nos dejaba salir aunque no estuviera tomado, ¿verdad? Y ya nosotros agarramos y nos íbamos. Y ya regresamos, no muy noche, como a las 10 de la noche, un poquito más temprano. Iban por nosotros y nos recogían. Y pues ya empecé yo a conocer a este muchacho. Era de la misma edad que yo. Y empezamos a convivir. Y yo sentía él, un muchacho que igual también él no tenía, bueno, él no tenía papá, su papá, lo que recuerdo, su papá los había abandonado, solamente tenían a su mamá. Y pues siempre él me decía, de hecho me decía muy chico, me decía, yo me quiero casar contigo, quiero formar una familia contigo, pero yo no quiero hacer el mismo error que cometió mi papá, dejar a mi mamá. Yo quería hacer cargo de mis hijos y estar contigo. Y era un muchacho, podría decir, muy amoroso. Siempre me decía cosas bonitas, me hablaba de, o sea, siempre muy cariñoso. Y pues como que yo no sabía, o sea, yo lo buscaba el amor, pero realmente no estaba segura de lo que era, ¿eh? Porque como les digo, no lo recibí, yo no. El amor no lo conocí, no, de papá no lo conocí, de mamá, pero de papá no. Y pues yo ahora me pongo, yo lo que buscaba era amor del hombre, amor de sentirme amada por un hombre. Y sí, duramos, como les digo, duramos juntos. Ya luego como que yo, ya que me aventaba mucha miel, no era muy, o sea, como que era muy amoroso, muy cariñoso, y yo como que eso me cansó, ¿verdad? Porque pues a mí me gustaba pelear, me gustaba discutir, a mí me gustaba pelear. Y ya luego le dije, ¿sabes qué? Ya, hasta aquí llegamos, ya no quiero seguir contigo. De hecho, el muchacho lloró y me decía, no, pero mira, esto quedó. Decía, no. Y así se quedó. Ya no hablé con él, luego. No sé, me gustaba. Ya luego, yo al experimentar eso, empecé a hablar con otros muchachos y así fue. Luego con un muchacho, con otro, pero nada, nada serio, nada más. Era de que porque mis amigas tenían novios, yo también quería tener, ¿verdad? Y como les digo, anduve muchacho con otro hasta que conocí a mi esposo. Yo tenía 13, 14 años alrededor, hasta cuando yo lo conocía. Estoy tan bendecida, Dios me ha bendecido grandemente con el hombre que ha puesto en mi camino. Que él se dio cuenta que yo quedé embarazada. El lindo ese instante, él se hizo responsable de nuestra hija. Y yo lo conocí y mi cuñada, pero yo todavía andaba, ¿verdad? O sea, yo hablaba con él. De hecho, yo lo conocí a él cuando a mi hermana le hicieron su quinceañera. Ahí andaba con mi cuñado. Entonces era novia de mi hermana, andaba con él y él fue quien nos lo presentó. Y luego empecé a convivir un poquito con él. No, la verdad no sé ni qué fue lo que me atrajo de él, porque yo a ese momento ya solamente buscaba, solamente quería novio porque y andar presumiendo, ¿verdad? Diciendo que tenía. Y entonces, antes de que yo anduviera con él,
andaba con otro muchacho que también se juntaba con mi esposo, eran amigos. Y mi cuñado siempre me decía, María, Víctor te quiere, Víctor quiere contigo, que mira, que hazle caso. Y yo le decía, bueno, pues tú tanto lo quieres, pues ¿por qué no andas tú con él? Pues yo, a mí no me gusta, le digo, no me gusta, le digo, no, yo no quiero nada con él. Y así pasaba y mi cuñado siempre me decía, mira que Víctor dice que esto y que lo otro. Y yo nada más lo ignoraba y seguía. Y nosotros, como les menciono, yo y mi hermana casi no salíamos. Mis primos, unos primos con los que nos juntábamos, con los que crecimos, ellos hacían fiestas, se juntaban varios muchachos que iban a la escuela, a la misma escuela que nosotros íbamos, se juntaban los viernes o el sábado, el fin de semana, y hacían fiestas. Y y a veces nos decían, vénganse, que vamos. Y como ellos también tengo su hermana, es la tercera de ellas, nos juntábamos mucho. Teníamos una muy bonita relación con ella sí nos dejaba salir mi papá. Siempre, como siempre andábamos juntas donde quiera, donde nos decían las tres mosqueteras porque siempre andábamos juntas. Y ya mis primos, sus hermanos de ella, hacían fiestas con a mis amigos de la escuela y ya nos invitaban. Ya nos íbamos, pero solamente nos dejaban ir porque como iban a estar ahí mis primos. Pero al igual, en esas fiestas, a pesar de que éramos menores de edad, tanto ellos como nosotros, ellos de una manera conseguían alcohol. Y había alcohol, se escuchaba pura pues música del mundo. En ese tiempo era pues básicamente puro, era reggaetón y rock lo que nos gustaba. Pues ahí nosotros según andábamos con ellos, vivió de la escuela, nos íbamos con ellos. Sí, hubo veces que tanto yo como mi hermana y mi prima probamos el alcohol ahí. Nos daban y nosotros la consumíamos. Pero eso sí, gracias a Dios nunca probé la droga. Sí, tenía amistades que la consumían, pero solo Dios sabe por qué llegué al extremo y nunca me llamó la atención de eso, de la droga. El alcohol como que cuando lo tomaba uno se alegre y todo, ahora sí, disculpen la palabra, todo men, pero a la vez sientes que eres una persona cool, para sentirte igual que los demás, quieres ser igual que los demás. Y pues no tomábamos así que digamos que ponernos a perder conocimiento, ¿verdad? Pero sí nos daban una o dos, o a veces hasta tres. Y les digo, nos gustaba andar en las fiestas de la escuela de las que hacían mis primos. Y pues nosotros en las noches nos escapábamos, nos salíamos de la casa, nos salíamos por las ventanas de la casa. Y yo era la que, como se podría decir, la que son sacaba. Mi hermana y mi prima les decía, vamos, que miren, que vamos a hacer, si no nos dejan salir. Nos salíamos, mal no recuerdo, yo creo como a las 11, ya cuando mis papás se acostaban a dormir, nosotros nos salíamos. A veces veníamos llegando hasta las 5 de la mañana a la casa, pero mis papás no se daban cuenta, porque nosotros andábamos allá, pues según mi hermana la grande con mi cuñado, en ese momento su novio, y a otras amistades que conocíamos ahí, nos gustaba andar allí. También otra prima mía, también, nos juntábamos las cuatro, a veces venían diferentes de los muchachos que se juntaban, nos reuníamos ahí en esa casa. A veces venían uno, o a veces uno no podía. Mi esposo me decían, háblale a Víctor, dile que venga por nosotros. Y yo ya le hablaba y él venía a recogernos y ya nos íbamos con ellos. Y a veces cuando mi hermana y mis primas no querían salir, escapar, yo sola me escapaba y ya le llamaba al que según era, el que era mi novio, pues, también era conocido de ahí de mi esposo y se juntaba con ellos. Yo le hablaba y ellos ya venían por mí, pues yo solamente por querer estar ahí, ¿verdad? Me iba con ellos y ya me traían. Y me gustaba andar, no sé, yo me sentía como que libre, no sé realmente cómo explicarles, pero yo pensé que todo lo que yo hacía estaba, cuando en realidad no, todo lo que hice, muchas de las... Ya luego, ya empecé a convivir con mi esposo. Llegó un tiempo de que a mí la escuela nunca me gustó. Desde que yo entré a middle school, a mí no me gustó la escuela. Lo que fue la elementary, a mí me encantaba. Pero la middle school nunca, no me gustó, como que ya, como les digo, ya es diferente, ya no te dan recreo.
Ya uno no sale a convivir un rato fuera con los amigos, sino que es puro estudiar, estudiar y puro aprender. Y a mí no me gustaba. Y cuando yo entré al 8th grade, fue cuando yo me hice un poco más, yo más rebelde, yo me escapaba, según yo me hacía que me iba a la escuela, pero no. Me iba con mi esposo, le hablaba a mi esposo que viniera a recogerme y él venía a recogerme y ya me iba con él y él ya me traía, yo pues ya sabía qué horas llegaba de la escuela al bus, como pasaba las 3:40, ahora ya estaba para atrás, yo me salía como si yo fuera a la escuela, mi mamá en ese tiempo no, ya no trabajaba y se quedaba en casa y yo me salía, decía bueno pues ya me voy. Yo en vez de irme al bus, yo corría para atrás de la casa y atrás de la casa vivía una muchacha con la que nos juntábamos. Yo me brincaba la malla, ya me iba ahí a esperar a mi esposo que llegara por recogía ahí. Y ahí mismo me dejaba, ya cuando yo escuchaba que llegaba el bus, yo me venía para atrás como ya hubiera llegado de la escuela. Y mi mamá nunca se dio cuenta porque en ese entonces antes no, la escuela no se comunicaba con los papás como ahora. Ahora está como que más en comunicación con uno, lo que es de que si los hijos, bueno, con mis hijos, de que si ellos faltan a la escuela me llaman o me mandan un correo electrónico. Y antes no se usaba eso. Y pues yo me daba gusto. Y de hecho fue cuando yo quedé embarazada, yo tenía 14 años. Tuve a mi hija a los 15 años. Yo cumplí los 15 en julio. Nace en octubre. La era una niña. Yo era una niña, ¿verdad? Y me quedé embarazada en ese tiempo. Cuando yo quedé embarazada, yo me aventé como un mes sin ir a la escuela. Según yo fingiendo, haciéndole creer a mi mamá que yo iba. Pero en realidad no. Yo me iba con mi esposo. Me iba con mi esposo a donde él, según me decía que él vivía. No vivía allí, él vivía con su hermano. Y donde él me llevaba era una casa de unas amistades de él que ya ellos ya también vivían ahí, parejas que son de allá donde él es y conocen, ¿verdad? Pero él me decía que él vivía ahí y ahí llegábamos. Y como les digo, yo duré un mes completo sin ir a la escuela. Ir a la escuela y la maestra me decía que cuando yo regresé, ¿a dónde andabas? ¿Por qué duraste sin venir a la escuela? Y yo le decía, no, pues que estaba mala me inventaba cualquier. Y ya luego me di cuenta que estaba embarazada. Yo no sabía, ¿verdad? Pues porque en realidad antes nuestros papás no nos hablaban, no se expresaban mucho. Bueno, en mi parte, mi mamá casi nunca nos habló de lo que es como uno como mujer, los cambios hormonales y todo eso. Y pues yo empecé a tener relación y me gustó, yo sentía, me gustaba y me gustaba. Y a la vez yo como que yo digo que podría decir que uno se hace adicto al sexo, nos hacemos adictos. Lo puedo decir por mí, porque es lo que yo buscaba, yo sentía que me querían y es lo que yo buscaba. Les digo, yo quedé embarazada a los 15, a los 14 años. Fue muy difícil para mí, bueno, para mí y para mis papás, porque yo fui la que los hice abuelos, los hice abuelos, o sea, estaban muy joven, mi mamá también estaba joven, mi mamá tenía yo creo alrededor de 35 años, 30 y algo, cuando ella nació mi hija. Y nadie se dio cuenta, bueno, de hecho yo, bueno, digo, mi mamá tal vez ya sabía, ¿verdad? Nunca le he preguntado, pero me imagino que sí, porque una mamá, sabe lo que, cuando un hijo está pasando por algo, ¿verdad? Lo digo por mí, ahora que ya tengo mi hija, que ya tiene la más grande, tiene 18 años, va a cumplir 19 ahora en octubre, si Dios lo permite. Y yo me imagino que mi mamá ya se daba con, ya sospechaba de que yo estaba embarazada, pero mi papá de plano. Yo tenía 5 meses cuando ellos se dieron cuenta, mi papá. En ese entonces mi papá estaba remodelando nuestra recámara. O sea, la estaba pintando y yo le estaba ayudando. Se me olvida, ese fue el mes de agosto. Ese día mi prima cumplió, es de agosto, así que era su cumpleaños. Ese sábado, pues en la noche le iban a hacer fiesta y ellos también vivían aquí en la siguiente vuelta de la calle. Y pues durante el día yo estaba ayudando a mi papá, le estábamos ayudando a pintar la recámara. Y yo solo recuerdo que mi papá me dijo, ya mi papá ya estaba tomado ya. Y me dice, como yo, pues no era delgada, delgada, pero era más delgada de dedo, pero no muy así, muy delgada. Y mi papá me dijo, oye, es tú, ¿qué está pasando contigo? Le digo, de nada, le digo, ¿por qué? Dice,
estás engordando, qué estás, o qué tienes. Y yo solamente le dije nada. Yo no, no, no tengo nada. Le digo, pues, ¿cómo? Y a mí apenas se me miraba mi panza, muy chiquita tenía. Parecía que estaba inflamada. Y ya mi papá estuvo hasta que le dije, estoy embarazada. Le dije a mi mamá y a mi papá. Y en ese instante mi papá se agarró a llorar. Se agarró a llorar y como que por qué les había hecho eso. Que por qué había hecho eso yo. Que les había fallado. Yo me salí corriendo para afuera. Como la yarda de la casa era grande, yo me salí para atrás sola y él se quedó adentro con mi mamá. Y yo solo salí corriendo y llorando. Estaba llorando y llorando. Decía, y yo siempre les había causado muchos problemas. Y ahora con el embarazo fue muy difícil porque yo no sabía qué esperar, nada. De hecho, mi esposo ni sabía que yo estaba embarazada. Ni mis primas, ni mi hermana, nadie sabía que yo estaba embarazada. Y ese día, yo llorando afuera, mi mamá sale y me dice, mete tu pan. Pero no, gracias a Dios, no, no me regañaron. Ni tampoco me corrieron de la casa. Okay. Siempre de ese momento yo me apoyaba. Mi hermano el grande sí se molestó. Me decía que quién era y que quién era, que cómo se llamaba, que iba a ir y me iba a golpear, que porque me había dejado embarazada y muchas cosas. Y mi papá no solamente me dijo, mañana vamos a ir a hablar con él. ¿Dónde vive? ¿Sabes dónde vive? ¿Tienes su número? Le dije, no, le digo, yo perdí comunicación con él. Sin de que yo quedé embarazada y yo no hablaba con él. Yo todavía salía a las fiestas, a los 15 años de nuestras amistades que nos íbamos a la escuela. Y a veces me lo topaba yo a él ahí. Yo miraba a mi esposo con un gran coraje porque yo decía, él es más grande que yo, él me gana como con 5 años. Y yo decía, ¿cómo es posible de que tú siendo más grande que yo no hayas sabido que uno como mujer puede quedar embarazada? Y yo ahora no te, ahora las escuelas enseñan más que antes solamente hablaban de la menstruación de la mujer, de los cambios hormonales, pero así como se hace ahora directamente, que es como se expresa en la manera que hablan, no era. Y pues yo tenía desconocimiento, no conocía yo nada de eso. Y yo tenía tanto odio con mi esposo y yo lo miraba y decía, ¿cómo es capaz de que tú siendo más grande que yo, no, no tengas, no sé, cuidado, no sé? Pero yo nunca hablaba, yo, como les digo, yo perdí contacto con él, yo no tenía su número de teléfono, yo no hablaba con él durante esos 5 meses. Y ya luego cuando se llegó el día domingo, muy temprano, a la casa me dijo mi papá dónde vive y yo más o menos me acordaba dónde según él vive, dónde él me, a la casa que él me llevaba. Y yo decía entre mí, si ya no, ya no él, ya, si él ya no vive allí, ¿qué voy a hacer yo? Yo no sé nada de él. Y en ese entonces también mi hermana ya no hablaba con mi cuñada, así que pues tanto ella como yo. Yo decía, ¿y si no vive allí, qué voy a hacer? ¿A comunicar con él? ¿Cómo lo voy a dejar saber? Y ya luego llegamos, gracias a Dios, él ya vive, él ahora vive allí con esas parejas. Él vivía ahí y salió una señora, una de las que vivía ahí, salió, fue la que abrió la puerta y a mi papá le dijo, sí, aquí vive y ya le salió mi esposa. Y luego mi papá le dijo, lo que yo estaba embarazada, le dijo, ¿tú la conoces? Y él le contestó, sí. Me dijo, ¿sabes lo que hiciste? Y pues él, no, no sé. Y mi papá le dijo, pues está embarazada. Ahora ella dice que es tuyo, te vas a hacer responsable, te vas a hacer responsable de ese bebé. Y él nunca se negó, él nunca. Él tampoco dijo, mañana vamos a ir al doctor, lo vamos a llevar a la che y tú vas a pagar, te vas a hacer cargo de los gastos. Y él dijo, sí, gracias a Dios, y entonces él ha estado ahí presente. Yo cuando, durante mi embarazo, yo todavía lo miraba, él me acompañaba, mi mamá me llevaba, pero él también iba con nosotros a las citas médicas. Él me acompañaba, pero yo lo miraba con un odio, yo sentía tanto odio hacia él. Y así fueron pasando los meses. Yo me alivié en octubre. Mi mamá le dejó saber a él, ya me iba a aliviar. Él llegó al hospital, les digo, yo tenía tanto odio. Yo no lo quería ni ver, no lo quería ni ver. Y llegó al hospital y él estuvo ahí. A mí se, yo ya el hospital pasaba de la tarde. Y se dio en la noche y yo me sentía incómoda que él estuviera ahí en el cuarto con nosotros. Estábamos yo y mi mamá y pero yo me sentía incómoda. Y pues yo le dije a mi mamá que le dijera que él se fuera, que yo no lo quería ver, que no lo quería ir. Mi mamá me decía, pero, ¿cómo vas a hacer eso? Era así, él es el papá, ¿verdad? Y yo, pues, enojada, molesta, con los dolores de padre, decía a mi mamá, córrelo, córrelo, yo no lo quiero, no lo quiero. Y pues yo creo el de tanto cansar, de que se cansó de tanto que él escuchaba que yo le decía, y ya luego mi mamá le dijo,
si quieres vete, vete a trabajar. Como él trabajaba de noche, yo te aviso cualquier cosa. Él le dijo, no, no voy a trabajar, y hablé el día, les avisé que no iba a ir. Mamá dijo, no, vete como quiera, yo estoy aquí. Y pues mi esposo es como de un carácter de que él no le gusta que le estén avisando y dice cosas, ¿no? Y me imagino que se cansó, y mejor de tanto de que se cansó de tanto escuchar que se fuera, él se agarró y se fue. Y mi hija nace, cuando él se fue, nace a los, si no me equivoco, más recuerdo, como antes de la media hora. Él casi se acaba de ir, ya, él no estuvo conmigo cuando, no estuvo allí para ver, y es algo que siguió conmigo, que yo siempre cargar de que por mi culpa, por ese coraje que yo tenía hacia él no pudo ver el nacimiento de nuestra primera hija. Y así pasaron los meses, ya yo me alivié, pero aún yo todavía ya aliviada, pues, yo tenía odio hacia él, yo no lo quería, no lo quería para, no lo quería ni ver, pero él, como quiera, él venía todos los días, no había un día que él no viniera a ver, por las tardes él venía y estaba, casi toda la tarde se la pasaba, aunque yo no le hiciera caso, él siempre estuvo ahí, él siempre comprándole todo lo que ella daba, ya lo a los, yo creo como mi niña tenía como unos 2, 3 meses ya de nacida, yo como que empecé a platicar con él. Y no sé, él, es una persona muy, mi esposo casi no le gusta platicar eso, no le gusta le gusta platicar, pero es comparado. Ya luego de eso empezamos a salir, me decía, vente, vamos a sacar a la niña, quiero llevarlos al mall, quiero ir a comprarle ropa, unas cosas que lo que ella necesita. Ya lo, y pues yo le pedía permiso a mi mamá, no me dejaba salir, y así está bien, llévatela, pero no hay esta noche. Y así fue. Y no sé, fui agarrándole cariño a él, ese sentir amor hacia él, ese amor que en realidad nunca tuve hacia el tiempo que yo lo conocí, cuando yo lo conocí, cuando empecé a tener relaciones sexuales con él, no lo miraba como alguien de que, ay, decir que yo que estaba enamorada de él, ¿verdad? Simplemente porque, pues, ahora sí se puede decir, abusaba yo de él, no, abusar no de que le pedía cosas, sino que simplemente de abusaba de que él me hacía caso en todo lo que yo le decía, lo que yo le hacía esto, él lo hacía. Y ya luego con el tiempo, con los meses, fui encariñando de él, agarrándole cariño. Ya fui a un momento que nos empezamos a ver, puede decir, como pareja, ¿verdad? Ya teníamos una niña y nos empezábamos a ver, a salir. Y me gustaba salir, me gustaba, me gustó cómo me trataba. Cuando nos sacaba a mi hija, todo le compraba. O sea, gracias a Dios a mis hijos nunca les ha faltado. Y gracias por mi esposo, porque el esfuerzo que él hace de trabajar diario. Ya luego, a los meses, yo le dije que sí, se quería venir a vivir conmigo. Estuvimos platicando y ya luego le dije a mi mamá, porque prácticamente se podría decir que él ya vivía ahí con nosotros, porque se la pasaba todo el tiempo ahí en la casa de nosotros. Y ya luego se mudó con nosotros. Duramos menos de un año viviendo con mis papás. Y luego nos salimos, a mi hija apenas había cumplido. Más no recuerdo, no se me olvida. El día que nosotros nos salimos fue 31 de octubre, que todos sabemos que se celebra en esas fechas por acá. Ese día él estaba, habíamos de llegado de pedir, habíamos llevado a regresado. Y estuvo un rato afuera con mi papá. Y mi papá pues ya estaba tomado, y mi esposo también le gustaba el alcohol. Y esa vez, de la nada, mi papá empezó a discutir con él, y mi esposo no se dejó, ¿verdad? Y él, mi papá, mi esposo le dijo algo que a mi papá no le agradó, ya no lo quería que, ya no lo, que, ya no lo quería. Y él me dijo, ¿a dónde me voy a ir? Porque pues no casa, no te, ¿a dónde nos va a llevar? Y luego se me venían los pensamientos de mi mamá, de que cómo iba a ser más agradecida y dejar. Y agarré, y ella de hecho, a la casa, él solamente fue y tocó la ventana del cuarto y me dijo, te vas a ir, o te vas a ir. Y le dije, voy contigo. Y agarré y empecé a echar la ropa para llevar, no solamente nos llevamos nuestra ropa y televisión que tenía. Y nos fuimos y me dolió, porque te podría decir que mi mamá fue la mamá de mí, porque mi mamá me ayudó. Yo todavía, mamá era quien la cuidaba. Mi niña, puedo decir que mi hija trajo mucha alegría a nuestro hogar cuando vivimos. Siempre le dieron amor y siempre la primera niña, contentos ellos con mi hija, muy alegre, tanto mis papás como mis hermanos. Siempre le dieron amor, algo que ahora yo veo a mi papá, ¿verdad?
y yo le comento a mi mamá la otra vez, hace poquito estaba hablando con mamá, yo le decía a mi mamá, que mi papá, ese amor que no le dio, no nos dio a nosotros, ahora lo hace con el que viene en camino de mío. Van a ser 20, 21 o 20 nietos que tiene mi mamá y aún están jóvenes. Y ya nos fuimos de la casa, nos fuimos a quedar con cuñado. Nos quedamos una semana allí, no me sentí a gusto y ya luego mi esposo pues dijo, vamos a buscar. Y buscamos a un apartamento que una prima de mi esposo nos consiguió un cuarto y nos fuimos allí con la que vivíamos era una salvadoreña, ella tenía dos hijos, andaba con un muchacho que era aquella, ella era más, y pues nosotros llegamos ahí y no las conocíamos tanto a ella ni como a él, y pues yo no trabajaba, yo de hecho he trabajado, casi siempre he estado en la casa cuidando a mis hijos, haciéndome cargo de ellos, y de la casa, ¿verdad? Y en ese tiempo mi esposo trabajaba de tarde en una planta, en una tortillería, es conocida aquí como la Mecho. Él trabajaba en el segundo turno, iba temprano, pasaban por él a veces como a la una, dependiendo a veces a las 12:30. O sea que él solamente estaba un rato con nosotros, ¿verdad? Ya, pues yo me quedaba allí sola conmigo todo el día, toda la tarde, sin nada que hacer. De hecho, con la persona que vivíamos no tenía ni cable, no había ni cable, simplemente tenía tele, pero no se podía ver nada, ¿verdad? Aquí tienes que pagar para poder ver, para que tengas satélite. Y pues yo me aburría, casi pues no salía pues con quién. Y ya luego a mi mamá pues no le pareció que yo, como nosotros nunca fuimos de que anduviéramos de casa en casa, con familiares, sino que de que nosotros nos mudamos solo, yo, mi papá y mis hermanos. Siempre, si no mal recuerdo, solamente dos o tres veces vivieron familia con nosotros, pero no duraron. Casi siempre éramos nosotros solos, y mi mamá me decía que ella no quería que otro trajera a mi hija de un lado para otro y que un desconocido. Y mi mamá en ese entonces trabajaba en un part-time limpiando la tienda, una tienda en el mall que se llama Bell. Ella limpiaba la tienda, pero nada más un rato. Y ella, un día me llamó y me dijo, dile a Víctor que ya se van a salir de allí. Apliqué para una, o sea, ella de hecho ni me preguntó, ni me comentó, no me dijo, oye, ¿quieres que aplique para un apartamento para que ustedes se vayan a vivir solo? Y ya cuando ella me llama y me dice, tienen que dar tanto de depósito, van a pagar tanto al mes. Y yo le decía, ¿de qué estás hablando? Y me quedé así como de sorprendida. Y me dijo, no, pues es que a mí no me gusta que mis hijas anden a ver. Yo apliqué un apartamento y ya me aprobaron. Quiero que te vayas a vivir tú ahí con la niña. Y ya nos animó. De hecho, cuando nosotros nos fuimos de la casa de mi mamá y de mi papá, no teníamos nada más que, como les mencionaba, la pura ropa, una tele teníamos, no teníamos colchón, nada. Y una prima de mi esposo nos regaló un colchón. Puro colchón, no tenía bar, puro mar, nos la regaló. Y en eso dormí. Y no lo llevó así. No, empezamos así de cero, no teníamos nada, no teníamos, cuando nos mudamos al apartamento no teníamos sillones, platos, nada, no teníamos. Y de hecho yo no sabía ni cuando me salí de mi mamá, yo no sabía ni cocinar, porque la que cocinaba era mi mamá. Siempre ella nos hacía de comer, de lo que le hacía a mi papá, pues nosotros comíamos, y si no, pues nosotros nos íbamos a comer afuera, ¿verdad? Íbamos y comprábamos comida, pero yo no sabía cocinar, y a veces cuando yo le cocinaba, cuando ya vivíamos en ese apartamento con la señora, y una vez le hablé a mi mamá y le preguntaba, oye, ¿cómo se hace? Ella me decía más o menos, y pues yo me esforzaba a aprender. Y ya luego que nosotros no teníamos nada más que un sillón, poco a poquito mi esposo, gracias a Dios, se fue amueblando el departamento. Nos empezaron a regalar cosas, un comedor, una sala, la recámara la compramos de segunda mano. Una señora, mi concuña conocía a una señora que se iba a mudar, que vivía ahí en los mismos apartamentos en los que nos habíamos mudado. Y ella estaba vendiendo sus cosas, le compramos la recámara. Y pues poco a poquito, y también gracias a Dios, mi mamá nos ayudó. Ella me compró las cosas que se necesitaban para cocinar, los sartenes, todo. Y claro que sean, mis papás siempre nos han ayudado, de una u otra manera siempre nos han ayudado, siempre han estado ahí para ayudar. Y así empezó,
Ya luego me gustó estar viviendo solo. Ya luego empezaron los problemas con mi esposo, de que yo me cansé, de que yo me sentía muy sola, porque él, como les digo, él se la pasaba trabajando. A veces, él le rotaban los días de descanso. A veces descansaba entre semana o a veces el fin de semana, pero trabajaba de tarde a él. Pues yo me la pasaba ahí sola con mi mamá, me iba a visitar o a veces iba y me sacaba, ¿verdad? Pero yo, como que yo sentía que no pasaba. Ya luego empecé a andar haciendo cosas que no debía ver. Yo me sentía muy sola y ya luego, en ese tiempo, en la red social que yo tenía, yo comenté, yo ponía cosas, subía cosas así, como, sin sentido. Ahora lo veo. Y ya luego tenía amistades, muchachos, y me empezaban a mandar mensajes diciéndome cosas, ¿verdad? Cosas que mi esposo nunca me decía. Y eso yo supuestamente, que me quería. Ya luego empecé a andar con muchachos a escondidas de mi esposo. Empecé a andar con ellos, a platicar con ellos. Y yo discutía con mi esposo de la nada. ¿Por qué? Porque yo quería andar a conocer a otros muchachos. Tal vez también fue por, les digo, el de tu juventud, conocer amistades, salir y todo. Convertí mamá muy joven. Y ya luego empecé a hablar con muchachos que me llevaban. Y yo también, ¿verdad? Yo tampoco puedo culpar a la culpa a ellos porque yo también lo aceptaba. Andar con ellos, a platicar. Y me decían, no, que déjalo a él, que mira, que vente conmigo. Yo te acepto con tus hijos, que yo te voy a dar lo que él no te da, voy a estar contigo y nunca te voy a dejar. Y así cosas. Y pues yo me las creía, pero. Y yo en un momento dejé de sentir cosas como que. Ya no sentía nada por él, yo nada más estaba con él por estar con él. Y ya luego yo, un tiempecito, me fui a trabajar también a una tortillería que quedaba como más de media hora de mi casa. Pero yo trabajaba de noche, descuidé a mis hijos. En ese entonces ya teníamos a nuestro segundo hijo. Los empecé a descuidar, yo empecé a andar juntándome con la gente de ahí del trabajo, haciendo cosas, cometiendo tantos errores, ¿no? Y ahí conocí también a otro muchacho. Empecé a hablar con él, no sé, según yo empecé a sentir algo hacia él, pero yo estaba con mi esposo, pero todos no estábamos casados, solamente vivíamos, todavía no nos casábamos por la iglesia, estábamos juntados. Y él vivía en otro condado, en el condado por donde estaba la planta donde yo trabajaba. Y él me decía, mira, que vente, que muchas cosas. Y luego me dijo, voy a empezar a buscar un apartamento para que te vengas tú y traérmelos, dice. Y me empezaba a decir, y un apartamento que donde tuviera patio para que los niños pudieran jugar y así cosas. Pero yo a la vez, yo miraba a mi esposo, yo me sentía mal, me sentía mal, decía como, siempre ha estado conmigo, siempre me ha dado todo, cómo es que yo agarré y nada más voy a agarrar y me voy a ir. Y así pasó el tiempo, y a nosotros nos gustaba andar en los bailes, ir a los bailes, nosotros no íbamos, nada más fuimos las veces que cuando bautizamos a nuestros hijos, solamente esas veces nos parábamos a mí. Y pues conocimiento que digamos así de la iglesia yo no tenía, ¿por qué? Porque yo la última vez que yo recuerdo haber estado antes de ir a la iglesia fue cuando yo y mi nuestra primera fue la primera vez que yo con el cuerpo de Cristo, pero tal, como que no, yo nada más lo hice por eso, había el significado tan grande que tiene, ¿verdad? Y desde entonces, esa fue la primera y última vez digamos, no nos llevaban a misa de mi mamá, pues sí, acercada a la iglesia no estaba, ¿verdad? Y tampoco mi papá. Y mi mamá empezó a asistir a una iglesia, se llama la de Para de Sufrir, y nos llevaba allí, y pues yo nada más iba por realidad nunca ya, nunca me llamó la y ya luego ya no íbamos mis abuelitos de parte de mi mamá ellos decían que católicos cristianos, ¿verdad? Y recuerdo que mi abuelita siempre se molestaba mucho con mi mamá cuando ella se dio cuenta de que mi mamá se integró a la iglesia protestante y decía que no, ella no estaba que solamente mira, estaba en la iglesia equivocada que ella no le había enseñado a él que se saliera de allí, que el pastor solamente lo robaba, muchas cosas. Y como les digo, no estábamos casados y pues yo a la vez quería dejar, no lo dejo, o sea, yo quería andar como que con dos a la misma vez, al mismo tiempo, error que cometí, ¿verdad? Pero al último, no lo dejé, todas las son perfectas, no lo dejé y yo me salí de ese trabajo, me salí de ese trabajo.
Ese fue en el 2012, 2013. Y como les mencioné en un principio, yo sufro de epilepsia. Y podría decir, porque yo antes, en niña, no, yo estaba bien sana y todo, ¿eh? Y a través de cuando yo empecé a cometer todos sus pecados, engañé a mi esposo. A mí me empezaron a dar convulsiones de la nada. De la nada empecé a convulsionar y me daban muy fuerte. Y luego yo empecé a ir a los doctores, estudio y me decían, de todo tipo de estudio en el cerebro, me decían, tú no tienes nada, no te encontramos nada, tu cerebro se ve bien, y solamente está un poquito.